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0: Pancho, yo te voy a contar el secreto. ¿Cómo se sabe si la sisa es buena o no es buena?
1: Ya, era.
0: Te voy a contar el secreto, pero esta vez, y quiero que lo anotí.
1: Ya, era, espérate.
0: ¿Tú te curáis con sisa?
1: Espérate. Tiene que dejar lápiz, po. Me pillaste así desprevenido, po.
0: Te voy a contar el secreto, pero esta vez, y quiero que lo anotí.
1: Ya, lo anotas, aquí está.
0: ¿Tú te curáis con sisa? Y si al otro día amanecís todo cagado, es que la chicha es buena.
2: ¡Por ocho! ¿Cómo se sabe cuando la chicha es buena?
1: ¿Qué? Si amanecís todo cagado, el otro día la chicha es buena. No, si uno aprende al tiro. Yo soy un mediano, también.

0: los mejores artistas que se trae este año. Miren, extraordinario. Se pasó, compadre.
1: Saludos a Don Jimmy. Don Jimmy.

0: Anímese, compadre, a tirarse una buena paya. Mientras comemos todos juntos una rica malaya. Mientras comemos todos una rica malaya, préndase la carnaval, que es la que siempre me acompaña. ¡Uy, uy!
1: Esta es la hora.
2: Esta es la hora en su Radio Carnaval. 20 horas con 7 minutos.
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Les acompañamos en el regreso a casa. Son las 20 con 8 minutos. Saludos para todos los carnavaleros, los que van en la micro, los que van en el colectivo, los que van en la rompehuesos. Ahí un saludo para todos los que andan en la rompehuesos. No, un saludo para todos los que andan en la micro, ahí en el bus, en el camión. Saludos para todos mis camioneros, ¿ah? Saludos para todos mis Charlie Baba. A los que trabajan en las ambulancias también. A los que están trabajando en las aplicaciones también. Gracias, chiquillo, ¿ah? Mi chiquillo y mi chiquilla que escuchan la carnaval. Sí, pues. Ahí en San Antonio hay toda esta chiquilla. Mató a esta. Mató a esta. Mató a esta. Escuchan la carnaval y trabajan ahí en la locomoción colectiva. Así que un saludo para todos. Señal de San Antonio 90.5. Muchas gracias, muchas gracias. Seguimos.

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ya estamos listos para ir a... Sí. El viernes, Petorquita 327 en Hijuelas. Ruta 327, me están allí escuchando, un chito acá preparando todo lo que es el escenario para ustedes, ¿eh? Con Meche. Va a estar muy bueno. ¿Supieron lo que hay? Club de chicas, atención. Sí, vamos a estar ahí para que vaya ahí con su amiga. Sin problema.

0: mira quién apareció por acá.
1: Hola, hola, Borochito.
0: Mira quién apareció. Buena, Cañomán.
1: Un buen primo, un gran saludo, Borochito. Que lo pasen bien. He aparecido estas pistas nuevamente y un sí. gran saludo.
0: ¿Para quién sería? ¿Para quién?
1: A la señora que subió en la mañana.
0: Mariana.
1: Te envían muchos saludos también, eres el regalón.
0: ¿A mí? Ah, mira.
1: A la señora que no le pregunté el nombre, güey.
0: Pues, saludos para mi gran querido amigo Caño. Un gran saludo, mi compadre. ¿Ah? No, un saludo a mi compadre Caño Mar. No. Un torito de fresia, mi compadre. ¿Eh?
2: Va a estar tapado en mosca. Y me da.
3: Buena, moroso y largo.
0: ¿Cómo
3: está? Ahí están las casas para ir a trabajar.
0: ¿Qué cosa?
3: Me echarán en fuente una mujer con plata.
4: Hola, Morochito, ¿cómo estás? Espero que estés bien. Mándele saludos a mi compadre David, a mi brother. Mi señora me mandó a hacer salir a trabajar aquí en la aplicación.
0: ¿Ya?
4: Dijo, porque si no, no hay aguinaldo, compadre. Así que tuve que salir. Ya, mi rey, cuídese. Bendiciones, lo quiero mucho.
0: A eso le pasa a varios, ¿eh? Que la señora le está diciendo, sal a trabajar. El próximo audio. Ya, acá escape. Ya, chiquillo, de verdad le digo. El próximo audio que salga va a salir que el amigo es súper, hiper, megamente bandoneado, ¿ya? Ya, pero el que salga, ya, el que salga. Ya, pero el que salga. El audio que salga. Ya, escape. Yo me voy a cerrar el ojo, voy a cerrar el ojo. El audio que salga. Es porque es un super, hiper, megamente bandoneado, ¿ya? El audio que salga.
5: Hasta que se trajo a ella. Hasta que se
0: trajo. No. No quiero pensar quién es. No, tiene que haber un error. Ya, vamos por segunda vez. El que salga. Estamos aquí dando vueltas los mensajes. El que salga es súper, hiper, megamente abandonado.
5: Hasta que se trajo a ella. No. Hasta que se trajo a ella.
0: ¿Cómo por segunda vez? ¿Cómo dentro de estos casi 180 mensajes que tenemos sale el mismo? ¿Destino o casualidad?
5: Hasta que se trajo a ella. Hasta que se trajo a ella. El compadrito. La gran fiesta ahí en Quintero. Eso, se pasó. Extraordinario el organizador del evento.
0: Un gran saludo para toda la gente de Quintero. Mi comuna hermosa que está en la sintonía de la radio número uno. Fiesta costumbrita. Aparte de todos los megamente buenos grupos locales que están en Quintero. Se van a sumarse. Están todos los chiquillos de Quintero ahí esperando las fiestas patrias, así que ni un problema. 17, 18 y 19 de septiembre. El 17 van a estar todos los grupos desde muy temprano, ¿eh? Con música chilena, folclore, la cumbia. Así que un gracias a la música del recuerdo también. Va a estar la ruta del recuerdo. Los crisoles, va a estar muy bueno. Y en la noche vamos a tener la presencia de la cantante nacional Alanis Lagos y pegadito Coqui. El día 18 también van a estar música chilena, la danza folclor, van a estar todos los chiquillos de las cuecas ahí. Y en la tarde noche nos va a visitar el señor Leo Rey. Pegadito va a estar los históricos de la cumbia. Y el día 19

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2: ¿Mejor el animador o no?
1: ¿Ah?
2: El animador. Creo que un aprendiz, ¿o no? ¿Tuyo?
1: En práctica. Ha mejorado, sí, ha mejorado un poco. Morocho, ¿cómo estás? Muy buenas noches, saludos desde Quillota. Morochito, se puede un saludo, ¿no? Para un gran amor, ella es mi señora Elizabeth Riquelme, de Los Garzos en Quillota.
3: Buena,
1: Manolo.
3: Saludos a tu querida familia. Saludos a la familia de la Radio Carnaval. Y saludos a los barrificados de Chile. Aquí, compadre, ya nosotros trabajando. ¿Ah? Aquí escuchándonos toda la noche, compadrito. ¿Ah? Ayer estuvieron buenos todo el tema de los románticos, compadre.
1: Así.
3: ¿Ah, compadre?
1: Muchas gracias, ¿ah? Muchas gracias.
3: Oye, tengo que hacer una cancioncita. Póngase una canción.
1: No. No, ¿cómo pueden hacer una cancioncita? No, sé. Aquí no colocamos nada, compadre. Mario, ¿qué estamos colocando?
4: Ahí va a salir ella. Ahí va a salir ella.
1: Ella, ella.
5: Oiga, Morochito, ¿y qué va a hacer al final para las festividades?
1: Yo.
5: Ya que su compadre Guaso Jaime tiró para colina.
1: No, es verdad eso. Mi compadre Juancito Jaime, las fiestas patrias, me gustaría prepararme todo eso. Ah, bueno. Y mi compadre Juancito Jaime me salió la tremenda 45 veces. No, está bien.
6: Hola,
1: Juancito,
6: ¿cómo estáis?
1: Hola, hola.
6: Hoy día ya no estoy enojada. Mandé a la chachu a los jefes, como dijo nuestra gran mentora,
1: ya.
6: No soy nada material de los hueones yo.
1: Ya.
6: Un saludo aquí de tu Altiloca.
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Está bien, bueno, Toñito Express. Un día fuimos a San Felipe, pero nos fuimos para allá. Nos fuimos por ahí por avenida Miraflores. Pasamos de largo. Yo no cacho, weón. Pasamos de largo. No, de verdad, yo les dije anoche que iba a ir a San Felipe. Si fui en la mañana temprano, fui a San Felipe. Mire, lo que pasa es que nosotros íbamos para allá. Taca, taca, taca, taca, taca. 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Ya, pues fui a San Felipe hoy día en la mañana. No, sí fui. Pero ¿qué es lo que pasa? Como yo no conozco San Felipe, entonces, mire, íbamos llegando a San Felipe y pa, y de ahí llegamos a un semáforo. Y en ese semáforo doblamos a la izquierda. Después empezamos a andar, y después doblamos a la derecha. Avanzamos como 5 cuadras y después a la izquierda. Y después seguimos avanzando, y como 3 cuadras, no, tiene que hacer unas 5 cuadras más allá, a la derecha. Y después seguimos avanzando. A la izquierda no. Y ahí llegamos al evento que teníamos que ir. Pero es difícil andar en San Felipe. Es difícil, ¿no?

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2: Esta es la hora.
3: Esta es la hora en su Radio Carnaval, 20 horas.

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1: Muchas gracias. Estamos en vivo en su radio Carnaval. Muchas gracias. Hoy quiero mandarle un gran saludo para todos los amigos que están trabajando el día de hoy. De verdad, muchas gracias. Monochito, espero que esté muy bien. Muchas gracias. Quiero que saludes a mi padre, que se llama José Rojas, que hoy se encuentra de cumpleaños el desgraciado. ¿Cómo? Un saludo a Marce. Un gran ser para todos los amigos. Muchas gracias por estar con nosotros.

que te cuida a ti, que te cuida a ti y que me cuida a mí también, pues. Sí, tienes que aprovechando que los cuide a todos nomás. A los superhéroes, uno para todos y todos para uno. Hola.

0: esté bien usted, que tenga un lindo programa. Bendiciones para usted y para todos los que trabajan ahí.
1: Ya.
0: Abracito, abracito, muy linda su música.
1: Ya, mire qué lindo.
0: Su programa.
1: Ya, mi amor.
0: Y bueno, aquí estoy escuchándolo.
1: ¿Ya? La Mari. De Pudahuel.
0: Entretenida con usted, con su programa.
1: Ya, mi amor, gracias.
2: Morocito, cuando saliste del evento allá.
1: ¿Dónde?
2: Del carnavalazo.
1: ¿Ya?
2: Te fuiste ahí donde está el casillero del diablo.
1: Cuando salí del carnavalazo en San Felipe, me fui a tomar cafecito. Me fui a tomar cafecito. Andaba con ganas de comer pancito, pero habían galletas nomás. Aparte que se puso a llover, viejo. Oye, fuera broma, se puso a llover cuando salimos del carnavalazo. ¿Cómo corría el agua, viejo?
3: Yo soy mandoneado, pero mi cuñado Jimmy la cagó.
1: No, compadre. No te puedo creer. Bueno, en todo caso, salíamos eso de Jimmy. Monachín, soy nacido y criado en Curacaví. Así se sabe cuando es buena. Ahora vivo en Valparaíso, ¿ah?
2: ¿Cómo se llama el tarro ese para prender el juego? Para los asados.
1: ¿Tarrito o compadre? ¿Cómo se llama? Mira, este viejo anda. Anda cocoroco hoy día. Si soy de Curacaví, tendréis que saber, porque.
4: Hola, Morochito, ¿cómo estás, mi amor?
1: Hola.
4: Yo para el 18 me voy para el Alejo Barrio. Es una tradición mía que tengo hermosa.
1: ¡Qué bueno!
4: Cuando mi bebé, Marín, Noé, tenía 3 años, que lo vestí entero de guaso.
1: Mire,
4: y me crié en el puerto.
1: ¡Qué bueno!
4: Te quiero mucho, te amo.
1: Ya, y chuta, yo pensé que me iba a invitar. Porque... yo ni... ¿A qué hora viene la invitación? Dije yo. Pero no pasó nada.

0: Niños, traten de no tomar. Todos los niños que me están escuchando, traten de no tomar. Porque si no van a quedar así como el tío que está hablando de... Así que todos los...
1: ¡Así!
0: Los niños que...

pensé que la señorita iba a decir, yo me voy para lejos, barrio Juanito, yo te voy a buscar, estoy totalmente invitado. Pero no pasó nada, compadre.

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Ahí sí. Saludos a Calama, ¿cómo está Calama? Ya volvemos.

0: no sé si reír o llorar, güey.
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1: Esta es la hora.
3: En su Radio Carnaval ya son las 21 horas con 9 minutos.
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No te puedo creer que hoy día es miércoles. Hoy día yo llamo. No te puedo creer, yo llamo. No. No te puedo creer. Hoy día yo llamo. Escucha. Hoy día yo llamo, de verdad, yo llamo. Bueno, si es así, y si alguien, es que yo no sé si alguien, hay alguien de los que me está escuchando querrá hablar conmigo. Yo no sé si de los que me están escuchando querrán hablar conmigo, la verdad. Bueno, si usted quiere hablar conmigo a esta hora de la noche, coloquen en el WhatsApp, Monochito, llámame. Coloquen ahí, Monochito, llámame, no hay problema.

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0: Ahí estamos en vivo en su radio Carnaval. Hola, Monochito, ¿cómo estás? Muy buenas noches. Hola, hola. Hola, ¿qué tal, ja? Monochito, mándale un saludo de cumpleaños al Jaime por... Para no te puedo creer. ¿Está de cumpleaños, Jaime? Estamos acá en la feria de Esmeralda, acá en Quilpué, trabajando. Mándale un saludo. Acá está con los cabros el jefe del Marcelo. ¿Cómo que el Marcelo no será Don Marcelo? Mire ahí, Don Marcelo. Su compadre Walala y su compa Jojo. Buena, buena. Mira, saludos para ellos. Muchas felicidades para Jaimito. Qué lindo. Un gran saludo para Jojo. Tan tarde que está fuera de la casa, Jojo. Don Marcelo, ¿usted sabe lo que va a pasar que mucho tiempo fuera de la casa, Jojo? ¿Está de acuerdo con eso? ¿Usted sabe las consecuencias que va a traer esto? Saludos para Jaimito, muchas felicidades para mi compadre Jojo. Dice, hoy aprovecha que está el jefe escuchando. Que le va con un aguinaldo bueno, Morocho, dile, pero no le digáis que yo dije. ¿Cómo se te ocurre? Saludos al Jota también, que se agregó recién, Juanito. Muchas gracias. Saludos para el Jota. No. Si el Jota no. No, si son compañeros de trabajo, hombre. Ya, estamos listos para llamar. ¿Aló?
1: Morochito, llamame, Morochito.
0: ¿Quién es? Estamos en vivo en su radio Carnaval. Hoy día nosotros llamamos.
2: Buena, mi chanchito aquí.
0: Mira qué
2: bueno. Joshuita aquí. Saludos, Morochín. Morochito sabrosón aquí, un poquito resfriadito nomás. No, pero con las mismas ganas de siempre nomás.
0: Bueno, no.
2: Arre con la que va re viejo.
0: No, sí.
2: La Carnaval.
0: No, si te cacho con el mismo ánimo de siempre. No, si está ahí súper animoso.
3: Buena por la noche, mi Morocho. ¿Cómo va? Ojalá todo bien, tenga lindo programa, aquí le estoy escuchando.
0: Mira qué lindo.
3: Haciendo el cuchuflí de las puras puntas, sí. Y el manichoque esperando el regreso a casa, sí, de Jaimito.
0: Sí.
3: Y esperando esos cómplices.
0: ¡Ah! Oigo, ¡Eso! Saludos a la Yoyo. Ven. ¿Subieron que la Yoyo estaba echando a perder las cámaras para no...

0: Morochito, soy Cecilia llamando de aquí de Sydney para mandarle un saludo a mi hermano Luis Aurelio Águila, que está en el Tabo viviendo en estos momentos.
1: ¿Ya?
0: Y decirle que se le extraña y que se venga pronto. De parte de su hermana Cecilia, su sobrina su sobrina Stephanie, a Mías, Romeo, en Miguel, en Sergio. Chao, Morochito, un besito grande.
1: Chao, mi amor, muchas gracias. Saludos desde Sydney. Mira, lo están escuchando tan lejos, ¿ah? ¿Eh? Allí no está escuchando Jesús. Hoy día no está escuchando Romeo también. Oye, que no escucha gente importante, ¿no? Romeo tonto.

0: Mira.
1: Yo soy Romeo. Oye, ponete ese tema. Ese, el mío, el de Romeo.
0: Estamos cagados. ¿Habrá algún Romeo por ahí también? A ver, mándale un audio, mándale un audio. Yo soy Romeo Santos. A ver, póngale, póngale, póngale. Aquí tenemos nuestro primer candidato.

0: hola.
1: Sacan el Romeo que lleven adentro, ¿eh?
0: Me llaman Romeo.
1: Sí, sí, sí. Es un Romeo. Placer.
2: Hola, morocho. Yo soy Romeo. Oye, ponete ese tema. Ese, el mío, el de Romeo.
1: Ya. Mándense un audio, envíen un audio. Yo soy Romeo Santos.
3: Buena, morochito. Oye, morochito, una pregunta.
1: No. La pregunta son hasta las 9.
4: Yo tengo un lobito, tengo chancha, tengo chanchito, tengo caballo, tengo un caballito, pero no tengo a la madre.
5: Hola, morocho, ¿cómo estás? Oye, ponen un tema bien bueno.

0: Te invito. Es tan chistoso hoy día los Romeo, el presupuesto. Sí.
1: Lo que pasa es que todo se lo lleva la mañana con sabor a carnaval y el toque del tirito, la verdad. No. A esta hora en el Vive la Noche. Regreso a la casa. Regreso a casa, no. No hay mucho presupuesto, por eso.
2: Bueno, Morucho, yo soy Re Feo Santos.

Romeo, Marachita. Oye, dile a los Romeo de Temu que no me imiten, por favor. Chao, Marachito, te quiero.

0: Mándase un audio, ¿eh? Yo soy Romeo Santos. Dale, dale. Recuerden que hay niños escuchándose, ¿eh?
1: ¿Será que pronto invito a Romeo?
0: Mira.
1: Y
0: mira,
1: me gano algo en el Alcazaba. Yo diría, ¡wow!
0: Ahí es novia, ¿eh? Ahí es novia. Ahí es novia. Ahí es novia. Estamos hablando a todos, Romeo.
2: Soy Julieta.
0: ¿Cómo, cómo? ¿Cómo?
2: Soy Julieta.
0: No, este es Romeo Santo. Romeo Santo.
2: Soy Julieta.
0: No. Este es el cantante.
3: Espérate, morocho. Es que estoy que me meo.
0: Todo malo.
4: Buena, morochito. Buena. Oye, un saludo para mi neta Fabiola.

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1: Hola, monochito, ¿cómo estás? Te envío un gran saludo desde Calama. Nuevamente escuchándote, ya que se había perdido la señal. Sí, amigo. Un saludo para todos los cobreloínos de corazón.

0: todo por Romeo.
1: A mías, Romeo.
0: Meltdown.
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0: Hoy día estamos llamando nosotros, ¿verdad? ¿Sí? ¿A quién vamos a llamar? A nuestra amiga, a... ¿La vamos a llamar de verdad? Ya. Nosotros llamamos hoy día. Te coloquen en el WhatsApp, Monochito, llámame, nosotros llamamos. No, no hay problema, nosotros estamos llamando. Coloquen en el WhatsApp, Monochito, llámame, 8489-0979, ¿vale? A lo mejor anda en el baño la... No, y cuando va al baño, no, ahí tiene para media hora más, entonces... No sé si vamos a alcanzar a hablar con ella. Si anda en el baño, la perdimos. ¿Aló? Buenas noches. ¿Aló?
1: Buenas noches.
0: Sí, buenas noches. Mire, disculpe, señorita. Me dijeron que acá podían atenderme en una ferretería. ¿Es verdad?
1: No es ferretería.
0: ¿Cómo?
1: No es ferretería.
0: ¿Y qué?
1: Depende de lo que usted quiera.
0: Ah, yo hasta ahora puedo creer muchas cosas, oiga, ¿cómo? Ve que me deja muy abierto el abanico ahí. Quiero
1: un... Me dejo abierta la guía.
0: Sí.
1: Para lo que usted quiera.
0: Quiero un completo. ¡Qué
1: rico!
0: ¿Qué?
1: Es completito.
0: ¡Ah! Okay. No, pero tiene completo, ¿no?
1: Por supuesto, de todo.
0: ¿Ah?
1: De todo tengo.
0: Ya, ¿cómo lo podemos hacer para ya retirarlo completo?
1: No se preocupe, voy directamente a dejárselo.
0: ¿De verdad?
1: Sí, pues.
0: Ah, sí, alegre, sí. Porque lo que pasa es
1: el
0: que...
1: El delivery sale gratis.
0: No, ¿me vine a dejar el completo acá a la radio? ¿De verdad?
1: Sí.
0: Lo que pasa es que ya no creo ya porque hay una persona que también me prometió lo mismo, es completo. Y me dijo que tenía que ir para allá a buscarlo y toda la cuestión, siendo que... Me dijo, yo te voy a regalar un completo. Ya le quiere que yo lo vaya a buscar. ¿Cómo es eso? No, tiene que hacer el trabajo completo, ¿no? Sí.
1: Correcto. Sí. Por eso es la palabra, sí, completo.
0: Sí. Y cuando vaya, yo me... que se entienda lo que voy a decir. Y cuando la niña que me prometió el completo, me lo voy a comer todo. Todo.
1: Muchos prometen eso y de repente
0: no están. Estamos, señoras y señores, estamos con nuestra gran amiga, la Jeito. ¿Cómo estáis, Jeito? ¿Cómo estáis?
1: Bien, morochito, bien, bueno. Gracias a Dios.
0: Qué bueno. Oye, ¿y el... ¿Para qué vamos a hablar? Pero, ¿y el desgraciado no te pide nada para comer o exquisito? ¿Cómo es? Ojalá suerte la olla.
1: Mira. ¿Para qué estamos con lesera? Cuando recién empezamos esto de vivir juntos, me pedía de todo.
0: Ya.
1: Después ya me fue conociendo, no me pide nada, me mira la cara y sabe que no puede pedirme nada. Así de
0: simple. No, pero ¿cómo ven al principio así su florcita, su chocolatito, su llama?
1: No, mira, sí, ahora igual me llega de repente con un detallito, una florcita, un chocolatito, una galleta que me gusta.
0: Ah, bota que lindo, sí. Mi compadre.
1: Y a pesar de los años que llevamos, de los 23 años que vamos a cumplir juntos, me sigue manteniendo enamorada.
0: Sí, mi compadre es como el yogur americano, ¿ah? ¿Eh? ¿Sí o no?
1: Sí. Oh,
0: sí. Es como un yogur americano. En el fondo sí. Es bueno.
1: Sí, o sea, bien, sí.
0: En el fondo bueno.
1: Bien al fondo
0: hay que buscarlo. No,
1: con lupa hay que buscarlo, pero bueno.
0: No sea así, Jeito, no sea así. Oiga, ¿y cómo está el ánimo? ¿Cómo va todo?
1: Bien.
0: ¿Sí?
1: Sí.
0: ¿Cómo es?
1: Sí, me los poneo, pero bien, morochito.
0: ¿Cómo es eso? Así como bien, así. ¿Cómo es eso? ¿Cree que mande a mi patrulla para allá o no es necesario?
1: No es necesario.
0: Ah, ya, ok. Usted me dice cualquier cosa, nosotros vamos para allá al tiro, ¿ah?
1: No, Orochito, gracias.
0: No, dejamos la radio botada y vamos para allá al tiro. Sí, no, si no. No, si no venga a ganar con cosas aquí. No, usted sabe.
1: Sí, Orochito.
0: ¿Los niños cómo están?
1: No, pero estamos bien, gracias a Dios, hasta el momento.
0: Ya, qué bueno.
1: No, hasta el momento bien.
0: Ya, ¿no se ha enfermado, no le ha dolido el pechito, nada a usted?
1: A mí por lo menos nada.
0: Ya, qué
1: bueno. Ojalá me doliera algo para poder pasar acostado un día entero sin hacer nada.
0: Sí, es que lo que pasa es que mi compadre el otro día me llamó y no sé dónde andaba, porque dije, deben andar tomado del pechito, porque se escuchaba así como si tuviera problemas de asma.
1: Entonces, no, es que sabía el problema que es, que cuando quedas sin auto le pasa eso, porque no está acostumbrado a caminar. Perdón, se me salió la palabra.
0: Está bien. Sí. Pegajito, la queríamos llamar para saber cómo estaba. Te mandamos todas las buenas vibras que tenemos aquí para ti y que tenga una linda noche de día miércoles.
1: Muchas gracias, amorosito, por la llamada sorpresa. Sí, muchas gracias.
0: Sí, pues usted se merece. No, en realidad hay una parte ahí que falló, pero no importa. Se merece varias cosas, pero...
2: No. ¡Me cago todos los días en la casa, morochito!
0: Mira. ¡Cállate! Le iba a decir, usted se merece todo, pero en alguna parte fallamos. Dígame.
1: Este dice que aquí está agitado, donde pasa todos los días aquí en la casa.
2: Cuatro veces al día voy a cortar el peral. Cuatro veces al día voy a cortar el peral,
1: Este habla nomás. Habla, no sabe nada que cuatro veces tiene que limpiarme la casa entera, cuatro veces al día.
0: Y no sabe nada que son como cuatro veces al año también, ¿qué eres?
1: ¡Ah, más o menos!
0: ¡Atención! ¡Atención! ¡Atención! El litoral. Luis Antonio Contreras. La Jeito, la señora lo confirma. Cuatro veces al año y con suerte.
1: Oye, todo depende de cómo le vea el sueldo. Dice mi amor, me llamaron para allá, mi amor me mandaron para allá, entonces, pucha, yo tengo que ver la liquidación, pues sí. Depende de la liquidación, le doy el premio.
0: ¿Pues? Sí, totalmente. Oye, te voy a poner tu tema. Ya sabéis cuál es el tema, el nuevo Lacote.
1: Sí.
0: Dame, amorcito. Cuídese, Jeito, la quiero mucho. Vale, chao.

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Esta es la hora. En su Radio Carnaval ya son las 21 horas con 41 minutos.

0: Estamos en su radio, carnaval, carnaval, carnaval. Estamos en el Bim Bam, Bim Bam, Bim Bam, la noche. Saludos. Para todos nuestros amigos que están en la sintonía de Radio Carnaval, lo que están trabajando ahí, dele, que dele. ¿Qué pasó?
1: ¿A dónde escuchaba ese tema, oye?
0: ¿Cuál?
1: Oye, me suena. ¿A dónde está? ¿A dónde escuchaba ese tema?
0: ¿Qué pasó?
2: Aquí desde el Olivar escuchando la radio Carnaval sin luz, solamente colgándome por la señal de la Carnaval.
0: Oh.
2: ¡Llámame, morochito!
0: En el Olivar, ¿dónde está sin luz? Ya, vamos a llamar a nuestra amiga. Vamos a llamar a la amiga para motivarla ahí que... Escucha la lecera. ¿Qué ha pasado en el Olivar? Que están... Te estamos llamando, amiga. Estamos llamando a Miriam. Estamos llamando a la amiga Miriam. Estamos llamando a la amiga Miriam ahí. Aló, Miriam. Aló, Miriam. Aló, aló. Saludos para toda la gente de Calama, que el día de ayer ya estamos de nuevo ya en la señal de Calama 101.7.
3: ¿Ah? No se encuentra disponible.
0: Ah. A lo mejor le estamos agotando la batería, po. No, le cortamos mejor, ¿sí o no? Es que como puso ella que la llamáramos, entonces... Al agua. ¿Al agua? Al agua. Al agua. Mire, te estuvimos llamando, ¿ah? A lo mejor se le acabó la batería al teléfono. Pobrecita. Ya vamos a llamar a nuestra amiga Angélica. Ya, Angélica, te vamos a llamar. Angélica, te vamos a llamar. Angélica, te vamos a llamar. Y ahí vamos. Pesca el teléfono y llama a mi amiga Angélica. Angélica. 21 horas con 49 minutos. A las 22 nos vamos con los cómplices del amor. No, porque ¿qué es lo que pasa? Que en el teléfono de usted le aparece otro número, porque es el teléfono de la central de la Carnaval. Sí, entonces, como no va a contestar, debe estar también en el baño, ¿ah? ¿Eh? Así que, claro, ¿cómo se llama ella? Nuestra amiga, la Angélica.
4: ¡Aló!
0: Quizá, ¿dónde anda la Angélica? A lo mejor anda con el Patas Black ahí.
4: ¡Aló!
0: ¡Aló! ¡Sí! ¡Aló, Angélica! ¿Aló?
4: ¡Buenas noches!
0: ¡Buenas noches, señorita! ¡Mandan dirun, dirun, dan! ¿Cómo está?
4: ¡Hola, amorcito!
0: ¿Cómo está, mi amorcito linda, preciosa, rica?
4: Muy bien.
0: Qué bueno. ¿Pensó que la íbamos a llamar o no?
4: ¿Ah?
0: ¿Pensó que la íbamos a llamar o no?
4: No.
0: No, ¿qué decir? ¿Qué me va a estar llamando a mí? ¿O no?
4: No,
0: ¿sí?
4: No, nunca pensé que me iba a llamar.
0: No, mire, así que mañana vaya a jugar un quino. No. ¿Cómo está, amiga Angélica? Cambio. Aló, Angélica, escúcheme por el teléfono, mi amorcito, no por la radio, ¿ya?
4: Ya.
0: Ya, mi amorcito, porque ahí nos vamos a confundir. En la radio salimos un poquito más tarde, así que por eso me tienen que escuchar por el teléfono, ¿ya?
4: Bueno.
0: Ya, mi amorcito. ¿Cómo está? ¿Cómo le ha ido?
4: Bien, aquí, acostadita ya.
0: Pff, qué rico. ¿Usted de qué parte es, mi amorcito?
4: Del sector El Asiento.
0: ¿Del sector El Asiento, en San Felipe?
4: Sí.
0: Qué bueno. Mucho frío por San Felipe, ¿no?
4: No mucho.
0: Ya.
4: Ha estado bien agradable el tiempo.
0: Qué bueno, qué bueno. Qué bueno. ¿Y en el día qué hace, mi amorcito?
4: En la casita estoy trabajando, partiendo nueces.
0: ¿Ya? El otro día me llama una amiga que también estaba partiendo nueces. Se debe ganar harta plata ahí, viejo, ¿eh? ¿Sí o no? ¿Se gana plata, no?
4: Sí.
0: Sí, pues sí se gana
4: plata.
0: Sí, pues sí se gana platita ahí. Por cada quilaje ahí, embolsado. Bien, bien, todo bien. Todo bien.
4: Sí.
0: Qué bueno. Así que no pensó que le íbamos a llamar. Mire, ¿ah?
4: No,
0: hijo. No, ¿qué me
4: ha...? Todos los días lo escucho.
0: Claro, usted, ¿qué me está llamando este buen amigo? Así me dice, así, no. ¿Qué me está llamando? Pero te llamamos. Te llamamos, Angélica.
4: Está bien.
0: Eso, mi amorcito. Oiga, ¿quiere escuchar alguna cancioncita?
4: Hijo.
0: ¿Qué canción quieres escuchar, mi amor?
4: Una de Romeo Santos.
0: ¿De quién?
4: Romeo De Romeo Santos.
0: De Romeo Santos, ya, mi amorcito. ¿Cuál canción sería? Cualquiera, a su gusto.
4: Al gusto tuyo, nomás.
0: Al gusto mío. Ya, mi amorcito, ni un problema, Angélica, te queremos mucho. Cuídese y será hasta el próximo llamado, ¿ya?
4: Bueno, amorcito.
0: Bueno, amorcito.
4: Gracias por llamar.
0: No, gracias a usted, la queremos mucho.
4: Igual, amorcito.
0: ¿Ven que llamamos? Gente que no cree.
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0: Monochito, buenas noches. Hola, hola. Hola, ¿qué tal? ¿Cómo andamos, carito? Oiga, buenas noches por acá, el chelo de la Villa Diputada. Buenas, chel. ¿Qué estás haciendo tan tarde despierto, chelito? Un gran saludo a Anita Méndez, que le estamos celebrando el cumpleaños. Ah, por eso está despierto. Le estamos celebrando los 40 y siempre. Vaya a saber una edad. Si ya empezamos el 18, valiente, ah, bueno. Te creo. No sé por qué te creo. No sé por qué te creo, viejo. No sé por qué te creo. Vamos a llamar a nuestra queridísima. Ah, pero tenemos que ir a los cómplices del amor. Sonita, te vamos a llamar después de las 23, ¿ya? ¿Qué tenemos que ir a los cómplices del amor, Sonita? Discúlpame, Sonita, no me he fijado en la hora, mi amor. Ya, sí, te mando un besito. Te mando un besito, mi amor. Sonita, te mando un beso.
1: Oye, morocho. Ah. Te pedí que la llamaras para subirle el ánimo, no para dejarme mal a mí.
0: No, compadre. No, compadre. Yo no dejé arriba por las nueve, compadre.
1: Pero igual, compadre, lo quiero, así que voy a estar esperando en San Antonio. ¿Estás ahí para qué, vos?
0: ¿Qué? ¿Apareció la clave, compadre? ¿Ah? Lucido Contreras, ¿apareció la clave, compadre? ¿O no? ¿Apareció la clave o me está diciendo eso por...? Porque si es por eso. Ah, sí. Ah, apareció la clave, ¿no?
1: Pero igual, compadre, lo quiero, así que voy a estar esperando en San Antonio. ¿Está ahí para qué, vos?
0: No, no.
1: Clave 30, morochito. Clave 30 apareció hace rato. Ya, pues. Estaba aleteado, compadre. Tenía caliente.
0: Clave 30. Atención, San Antonio, el mejor hombre. Bonito, guapo, bueno para la pega, luchador por su familia. Nuestro gran amigo Luchito Contreras. Tenés que haberte disparado antes, bro. Tenés que haberme dicho antes, clave 30, bro. Ahí sí, Luchito. El hombre más fiel del litoral, Luchito Contreras, se llama. Claro, che, ya estamos listos. Estamos. Hasta me puse contento, compadre.

0: Fiel, yo creo que en el próximo desfile usted debería pasar solo, compadre. El estandarte del hombre fiel, Luchito Contreras.
1: Hace su presentación Luchito Contreras, el estandarte, el hombre más fiel del litoral.
0: Ahí, compadre. Clave 30, compadre. El mundo está contento, güey.
2: Por ahí sí lo estamos extendiendo.
3: Ay, sí. Es que la corrida es gratis, sí, amoroso.
2: Tenés que medir. Pero lo bueno aquí ya, lista el tiro inicial, es que la clave de 20
0: sí,
2: está bueno.
0: Sí, bueno, compadre.

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0: Esta es la hora.
1: En Carnaval FM son las 22 horas con 7 minutos.

Estamos en Los Cómplices del Amor a esta hora de la noche. Bienvenidos, bienvenidas cada uno de ustedes, nuestros grandes amigos que escuchan siempre La Carnaval y por supuesto a esta hora Los Cómplices del Amor. Usted no se olvide de escribirnos a través de nuestro WhatsApp, el 8489-0979. Estamos comenzando Los Cómplices del Amor. Hola Juanito, buenas, Raúl por acá, listo para salir desde Quilpué a Casablanca City. Porfa, una canción de Luciano Pereira, solo para escucharla, gracias, muy bueno el turno, muchas gracias querido amigo, y que llegue a buen puerto ahí con los chiquillos ahí en su navecita. El amigo de transporte personal, pues claro, ahí siempre escuchando Radio Carnaval. ¿Ves? Salió hasta verso sin mayor esfuerzo. Bienvenidos, bienvenidas, 8489-0979 en su Radio Carnaval.

Los cómplices del amor aquí en su radio Carnaval. Son las 22 con 15 minutos, no te olvides. Los cómplices lunes, martes, miércoles y jueves. Mañana tenemos nuestro primer karaoke del mes de septiembre. Quiero enviarle un saludo para nuestro gran amigo Patricio, que está en la sintonía de Carnaval FM. Está trabajando en su colectivo aquí en Villa Alemana. Así que, Patito, para usted, querido amigo, gracias por estar con nosotros en su radio Carnaval. 22 con 16. Patito, aquí está Mijares.

0: Son las 22:19. Justo tenía que darme una tosecita ahí a esta hora de la noche. Estamos en Los Cómplices del Amor. Dice, hola, Bonochito, ¿cómo estás? Te estamos escribiendo desde Zapallar. ¿Cómo están, queridos amigos de Zapallar? Gusto saludarlos. Queremos enviarle un saludo de cumpleaños a Carlita Beatriz. Mira qué lindo, un gran saludo para ustedes, mis chiquillas ahí que están en sintonía de Radio Carnaval. Estamos en la que más escucha su Radio Carnaval, por supuesto, pues ni un problema, ni un problema. Dice por acá, parece que estaba revisando un mensajito que me estaba enviando mi querido amigo Jimmy. Perfecto, Jimmy, muchas gracias. Dice por acá, hoy celebramos a la musa, la Shakira, la fitness, a la pastelera. Le deseamos un feliz y lindo cumpleaños. ¡Qué bueno! Que disfrute mucho su vida, que nunca le falte el amor, la salud, las risas. Y ella quiere escuchar un tema de Miriam Hernández que se llama Huele a Peligro. Dedicada a su amor y odio, Daniela. Amiwi.
1: ¡Eso!
0: ¡Las Amiwi! Saludos, chiquillos. Muchas gracias, Caldita Beatriz. Muchas felicidades, mi amor. Muchas felicidades.

Estamos en Los Cómplices del Amor de Carnaval FM. 22:25. Vamos a enviar un saludito para Ignacio, que está en la sintonía. ¿Cómo estás, Nachito? Gusto saludarte. Hola, Juanito Lacón, ¿cómo estás? Ignacio, por acá, te estoy escuchando, querido amigo, desde Ventana. ¡Ah, qué bueno! Ventana es una localidad que está casi al frente, no, está al frente de Quintero, mi comuna hermosa, a la cual aprovecho a saludar, a enviar un gran saludo para todo Quintero hasta ahora de la noche. Yo soy de Quintero, así que gracias. Gracias, querido amigo, ¿eh? Saludos, Nachito, ¿eh? Gracias. Un gran saludo para todos los carnavaleros. Aquí siempre te escucho, pero soy poco de escribir. Así que hoy día me decidí y quiero enviarte un gran saludo, querido amigo, y solicitar una canción de Ricardo Montaner, La Cima del Cielo y Los Cómplices del Amor.

0: Estamos en Los Cómplices de la Mona hasta ahora y nos vamos hasta los amigos de El Quisco. ¿Cómo están los amigos del Quisco? Un gran saludo para nuestra amiga Margarita. ¿Cómo está Margarita? Qué lindas palabras me ha escrito ahí la Margarita, que me dijo: Monochito, recupérese al 100% de su gargantita. Sí, hoy día ya estamos, hoy día, al menos hoy día se escucha mucho más mejor de la semana pasada. Así que vamos avanzando, nos estamos cuidando. Así que Margarita, muchas gracias. Te mandamos un gran besito, mi amor, y muchas gracias. Y un saludo para toda la gente que está escuchando en la Carnaval, en el Quisco. Seguimos a esta hora de la noche en Carnaval FM. Si usted va al Quisco, no se olvide escucharnos también allá, pues. 95.7 Carnaval FM en el Quisco. Querida amiga, aquí está Miguel Bosé. Esto se llama Amor del Bueno.
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0: 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Esta es la hora.
1: En Carnaval FM son las 22 horas con 30.

Estamos ya en la segunda parte y final de Los Cómplices del Amor de su Radio Carnaval. Hola, Morochito, soy de Quintero. Hola, hola, ¿cómo está? Gusto de saludarla. Te escucho toda la noche, soy una fiel auditora de la Carnaval. Te deseo un lindo regreso a casa y muy alegre y romántico. Así que la canción que tú elijas estará súper. Muchas gracias, Morochito, a tu alegría de cada noche. Soy la Rosita por acá. ¿Cómo estás, Rosita? Gusto saludarte, mi amor. Muchas gracias por estar escuchando hasta ahora de la noche estos Cómplices del Amor.

Estamos en la carnaval. Son las 22:43 acá en su radio Carnaval. Y por supuesto le vamos a enviar un saludo a nuestra gran querida amiga Tami, que está en sintonía de la radio Carnaval. Mono Chino, quiero dedicarle un tema a mi amor Emanu. Eso, saludos, un gran saludo a mi amor Emanu. Estamos en Carnaval FM. Decirle que siempre seré su niña mimada y su baltiloca. Un saludo para ti, Dami. Muchas gracias para estar con nosotros a esta hora de la noche. Un saludo para el Manu. Saludo a la Tami, que están siempre ahí escuchando la carnaval a esta hora de la noche.

Ah, bueno. Estamos en su radio Carnaval el día de hoy. Un gran saludo para todos mis grandes amigos. Estamos en Carnaval FM. Entre ustedes y nosotros estamos haciendo los cómplices del amor. No se olvide, 84-89-09-79. Ese es nuestro número, 84-89-09-79. Anote por ahí, anote. Ni un problema. Patito, ¿cómo estás? Gusto saludarte, querido amigo. Hola, Juanito Larcón, ¿cómo estás, morocho sabrosón? Aquí el Pato por acá, escuchando la Carnaval desde Valparaíso, querido amigo. Un gran saludo para todos. Hasta que está rica la Carnaval. ¿Cómo no va a ser la número uno? Gracias, amigo. Con mucho cariño, con mucho cariño. Con mucho cariño, con mucho respeto para

Hola, Borochito, ¿cómo estás? Yo aquí en San Felipe, hola, en la Villa El Señorial, escuchándote como siempre, custodiando con mi maquinita y uniendo ilusiones de mis asistidas para que vean más bellas y empoderadas. ¡Ah, mira! Un gran saludo para usted, pues, querida amiga. Muy lindo programa, dedícame una canción romántica, soy enamorada de la vida. Mira, está morada. ¿Se acuerdan que antes le decía, estoy morada? No, estoy enamorada de la vida. La que tú elijas, me alegrarás. Gracias. Un gran saludo para todas las chiquillas que están trabajando hasta ahora de la noche ahí con su maquinita. Así que, Cecilia, muchas gracias por estar con nosotros a esta hora de la noche. Y, por supuesto, gracias a cada uno de los que están escuchando en la Radio Carnaval. Son las 22:53. No te tan rápido ha pasado, no te puedo creer. No, muy rápido. Vamos a tener que bueno, el lunes. El día sábado se adelanta o se atrasa la hora. Todavía no puedo lograr el lunes. Llegamos con un reloj nuevo que me compré y venía con la hora adelantada, por eso llegamos un poquito tarde, un poquito nada más. No, un poquito.

Llega el señor Ricardo Richie. Un gran saludo para mi compadre Yochoa, que está en la sintonía de Carnaval FM a esta hora de la noche. Yochoa, un gran saludo ahí para nuestro querido amigo Yochoa. Buena, Yochoa. Una canción ahí de Ricardo Arjona. A esta hora, los cómplices del amor. Seguimos.

Wow. Estamos listos para el anglo de esta noche aquí en su radio Carnaval. 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Un regalito para ustedes. 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
0: Esta es la hora.
2: En la Carnaval, 23 horas con 12 minutos.

0: En este día 2 de septiembre, ¿cuándo pagan? No, era cuando. ¿Cuándo? Parece que está medio afónico. Estará afiebrado, Gardel, compadre. Dice por acá, beso, monochito, beso, beso, beso, beso, beso. Muchas gracias. Un gran saludo para todos. ¿Quién es la que me está enviando tantos besitos, digo yo? Muy buena la programación de hoy, los cómplices del amor, muchas gracias. Muchas gracias.
1: ¿Y quién es?
0: El Blomar. No, un saludo a todos. Bueno, chicos, buenas noches por acá, el Chelo de Vía Diputada. Un saludo a la Anita Méndez, que le estamos celebrando el cumpleaños número 46. ¿Hoy está el cumpleaños? Oye, cumpleaños más largo. Todas estás tomando que mañana igual es que es rara, cara.

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1: 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Esta es la hora.
2: En la Carnaval, 23 horas con 43 minutos.

Oye, ¿a qué hora tendríamos que haber llamado a la Sonita, viejo? ¿A qué hora tenemos que haber llamado a la Sonita después de la...? Ah, no, lo que pasa es que le dijimos después de la 11 o 11 para las 12. Le dijimos 11 para las 12, le dijimos.

¿A qué hora tenemos que llamar? Está durmiendo. Está durmiendo. Saludos a nuestro amigo César Campuzano hasta ahora de la noche. César Campuzano. Monochito, ¿cómo estás aquí presente? Esperando su buen programa, esperando los cómplices, el amor. Pero ¿cómo me escribió la 11:30 de la noche, compadre? ¿Cómo está esperando los cómplices, el amor? Ya pasaron hace rato, mijo.

0: Mañana hay que trabajar. Mañana, obvio, con... ¿No estás durmiendo la...? Ya va a despertar. Caribano, ya. ¿Aló? ¿Aló?
1: ¿Aló?
0: Sí, buenas noches. Mire, tenemos un pedido de sushi para usted, Sonita. Estamos afuera de su casa. ¿Nos puede abrir la puerta, por favor?
1: Al tiro, mijito, voy a abrirte la cama, no la puerta.
0: ¿Pero cómo? No, pero primero...
1: La cama, mijito.
0: No,
1: la puerta.
0: No. Bueno, pero primero hay que alimentarse, oiga, ¿cómo? Así de...
1: Ay, ya, pero no me gusta sushi, mi amor.
0: ¿No le gusta sushi? ¿Qué le gusta, mi amor? ¿Qué le gusta?
1: Yo soy media especial para los gustos.
0: Ah, pero ¿qué le gusta, mi amorcito? Cuénteme, a ver. A ver si le puedo...
1: Me gustan los completos.
0: Oh, a mí también, pero sabe que allá en San Felipe no... Algo pasa en San Felipe con los completos conmigo, pero no importa. ¿Le gustan los completos?
1: Sí, mi vida. Y los grandes.
0: Ah. ¿A usted le gusta, podríamos decir que
1: XXL?
0: Ah. ¿Usted no se anda con pequeñeces?
1: ¿Por qué? No, mi amor.
0: En vez de una vienesa, podría ponerle un churipán, entonces.
1: Sí,
0: mijito
1: lindo.
0: No, de
1: esas
0: de...
1: Muy
0: grueso. No, una de esas de Chillán, así, no. ¿No le gustan de esas? ¿No le gustan de esas? Hablemos bien la cosa, ¿no le gustan de esa gruesa?
1: No, morocho. ¿Por qué
0: no.
1: Decir rey, me
0: alegra
1: y mi noche?
0: No, pero no se me haga la Larry. ¿Le gusta la gruesa o no?
1: Mira, te voy a decir algo.
0: Oiga, pero
1: me dijo.
0: Ya, pero escúcheme. ¿Le gusta la gruesa o no? ¿Le gusta la gruesa?
1: Sí, también me gusta la gruesa.
0: La gruesa, ¿eh? Muy bien, muy bien. ¿Qué le pasó, Sonita? Cuéntame, ¿qué le pasó? ¿Qué
1: le
0: pasó?
1: Mijito lindo, que a mí me dijeron que tú eras un amor, un encanto, una mujer que fueron a estas parándulas casi tú.
0: Ya, ya.
1: Que okay. Yo no he podido ir.
0: Ya, ok. Ya.
1: Y que eras hermoso, precioso.
0: Ah, muchas gracias.
1: Así que te quiero puro conocer, morocho.
0: No, pero con lo
1: así que...
0: Así que
1: de endenarte no me pescaste todos los audios que te mandé.
0: No, pero yo le dije, te voy a llamar a la 11 para las 12. Eso te dije, eso.
1: Ay,
0: le dije.
1: Ya, qué bien, mi chica.
0: Sí, sí, por eso la estoy llamando, para no quedar con mi conciencia intranquila. Decir...
1: Ay, mi vida, más te amo. Oye, morocho, te dije que yo me voy todos los años para la lejos barrio.
0: Sí.
1: Porque tú ni siquiera me dices, Sonita, anda para Quintero y después te vengo a dejar a Quillota, no sé, por los que damos en esa parte donde hay... Hay unos aviones de repente.
0: ¿Dónde?
1: Y voy a tener platita justo. Me llega la pensión.
0: Oígame,
1: me llega unas monedas extras, así que.
0: Pero
1: me voy al Alejo Barrio.
0: ¿Pero para qué la voy a llevar allá al aeropuerto para ver los aviones? ¿Cómo eso?
1: Porque
0: ¿cómo?
1: Hay unos aviones que tienen unas camas que tienen ruedas, creo.
0: ¿Unas camas que tienen ruedas?
1: Sí, no las conozco.
0: Yo también. No,
1: encantaría ir contigo.
0: No sé lo que me está
1: poder
0: hablando.
1: Poder volar un rato contigo.
0: No, no, que si... O sea, de tocar estrella va a tocar estrella. Pero...
1: No, que sí, porque... Ya me imagino yo la noche sueño contigo, Moreno.
0: Pero por favor, ¿de qué estamos hablando? De un completo
1: porque abrazo. Me estoy muy picada, morocho, porque no, nunca he podido conocerte, ir a una de estas que hacen ustedes o que van para San Felipe, para todos lados, menos Papillota.
0: Ya, sí, pero de eso, el carnavalazo, la fiesta de la Palladium, todo
1: sí,
0: eso.
1: Sí, jamás, porque yo no tengo auto ahora, por mi amor.
0: Sí, bueno. Bueno, dígale a sus amigas que muchas gracias por los piropos que me acaba de decir usted. Dígale que dije.
1: Teníamos a una señora que te llamaba muchos años, hace rato de que te llamaba, que era de San Felipe.
0: Claro, no, ahí vimos.
1: Me conoció en persona y me dijo, porque después me hablaba ella en WhatsApp.
0: ¿Ya? ¿Y qué le decía?
1: Ella hasta tiene el número mío. ¿Y ella me decía, no, amoroso, en un amor. Me dijo, tan lindo, mi amor. Mire, decía, soy amor amoroso. Y le dije, pero sabes, tú le dije, yo soy la número uno del moroso. Yo dejo nomás que tenga las capillas nomás.
0: Sí.
1: Que soy la... La capilla primero.
0: La iglesia, la catedral.
1: La catedral.
0: Eso,
1: mi amor.
0: Sí, no hay problema. Pero, ¿sabe qué? Mire, yo tengo... si usted va a la Alejo Barrio, yo tengo unos amigos allá que trabajan ahí en la panadería ahí en Echaurren. Ellos también van a ir a la Alejo Barrio. Sí, así ya. Que si usted necesita escolta, me dice nomás, en los chiquillos está el Juanito Herrera, está el Guido, está el Chico Pablo, está el...
1: Ya, dile a ti, a ellos, dile que yo voy a pasar por allá, dile que soy la Sonita, que voy de parte de Morochito, sí, le voy a decir, sí, y no me atiendan muy bien.
0: Sí, por supuesto.
1: Porque yo me voy a la Alejo Barrio con una amiga, porque recién estoy saliendo a farandulear.
0: Es, ¿a qué? ¿A qué?
1: Estoy hablando verdad. A farandulear.
0: Ah, no, está bien, sí. Está bien.
1: A bailar, porque sí. Hace rato estaba muy apagada, amorosito, y no quiero apagarme.
0: No.
1: Estoy feliz, contenta y arriándome, igual busqué de pequeñita, estoy trabajando unas horas extra.
0: Perfecto.
1: Cuido una horita y eso me ha hecho bien.
0: Qué
1: porque
0: bueno.
1: Tengo que salir a trabajar por mi perrito.
0: Qué bueno, mi amor.
1: Porque la pensión no me alcanza, mi amor, pero besito le mando a una señora que me llamaron la otra vez.
0: Ya.
1: Y muy lindo esto que tú también hablamos ese día y lloré. Pero soy una guerrera y voy a guerrear siempre. Pero tú no me abandonas de repente porque te mando mensajes y a veces no los leo.
0: No es que los lea, pero lo que pasa es que llega mucho
1: mensaje.
0: Sí, mucho mensaje.
1: Todo Chile te escucha, amoroso.
0: Sí, muchas gracias.
1: Santiago también te saluda.
0: Sí, de Santiago, sí, me escuchan allá en Santiago.
1: Quieres tan lindo tú que ponte tú y yo no cambié mi radio, tú sabes.
0: Sí.
1: Y algún día. Te voy a ir a conocer, nos vamos a ver en un carnavalazo.
0: Ándate, besado.
1: Te voy a abrazar, pero no me voy a despegar de ti, Morocho. Que no me voy a pegar tus pololos que tienes tú aparte. Que no se pongan celosas porque yo no soy celosa.
0: Oiga, cuando los conozcamos, haga lo que quiera.
1: No me conoces, soy acuariana, imagínate, pregunta cómo somos las acuarianas, ¿qué hacemos?
0: Chuta, a ver, déjeme buscar aquí. Mujer, acuariana. ¿Cómo son? Aquí le vamos a preguntar al dice. Personalidad, carácter independiente, no le gusta depender de nadie y defienden su espacio personal, original y creativa, piensan diferente y atrae todo lo que sale en común. Intelectual, prefieren las conversaciones profundas, todo profundo. ¿Cómo es todo profundo? Perfecto. Y humanitaria, libre, linda, preciosa. Mira, todo lo ves, ¿eh? Y si su nombre empieza con S, mejor. Mira, Soneta.
1: Estamos lindos. Independiente. Lo único feo que tenemos, que ponte tú las relaciones en escándalo, cosas así, que no nos gusta ser maltratada ni que los mando quien, porque yo toda la vida somos como independientes. Yo trabajo todavía, a mis años que tengo, mi enfermedad y todo, pero me los paso por no sé por dónde, pero yo soy una guerrera y voy a morir guerrera, morocho.
0: Qué bueno, mire.
1: Y mal escucharte a ti.
0: Vamos a hacer algo. Miren, vamos a hacer algo. Aquí acabo de buscar. ¿Qué pasa con una mujer acuariana y un sagitario que soy yo? A ver, vamos. Vamos entonces a ver este signo. En el amor y la convivencia. Libertad mutua. Ninguno de los dos es celoso ni posesivo. Se dan espacio y respetan la independencia del otro. Aventuras compartidas. Le encanta viajar, salir con amigos y probar cosas nuevas. Ajá. Ahí tenía. Hay algo ahí.
1: Y ya no hay moroso. Bueno, para mi edad que tengo, me pongo linda, me pongo bella. Imagínate que he ido dos veces ya a rumbear acá, donde iba, que te mandé una foto del cantante que canta acá, que es muy linda persona, pero lo estimo mucho como amigo.
0: Perfecto, ya.
1: Y empecé a ir a bailar el día domingo un rato porque me hace bien, es una terapia para mí.
0: Qué bueno.
1: Y me encanta bailar.
0: Mira.
1: Lo llevo en mi sangre con mi padre.
0: Mire, en la atención acá, en la intimidad, acuariana con sagitario. Ya. Química creativa, disfrutan experimentando en la cama, la innovación de acuario se une al entusiasmo de sagitario. La conexión mental, a veces disfrutan tanto hablando con la complicidad intelectual, supera el romance tradicional. Aquí dice los mayores ratos, las acuarianas tienen más plata que los sagitarios. Eso debe ser verdad.
1: Sí, es verdad. Yo jamás nunca he estado a cero pesos.
0: Sí, no por eso. Bueno, eso más que todo, lo demás dice que las acuarianas tendrán que transferirle 2 millones de pesos a todos los sagitarios que conozcan. No sé cómo estamos ahí.
1: Ni tanto, morochito, pero igual tengo mi bloquita.
0: De ahí estamos mal ya. Pero una de 10 no es mal.
1: ¿Cómo dice eso?
0: No, pero
1: es que yo...
0: ¿Zapato blanco? Sí, mira, ambos tienen manejo del dinero. Ambos tienden a ser un poco prudentes e impulsivos con los gastos.
1: Ah. Ya, pero estamos bien. Era de plata, morocho, pero ordenada.
0: Ya, no, pero estamos bien, pues, Senita, estamos bien.
1: Estamos al otro lado,
0: estamos dados para el éxito. Vos dale nomás.
1: Ya, dale nomás.
0: Vos también dale
1: con la Sonia, dale eso, con la Guardiana.
0: Eso.
1: Somos luchadoras, somos limpias, somos amadoras de la persona que está al lado de uno. Somos fieles.
0: Sí. ¿Cuándo está el cumpleaños usted, Sonita?
1: El 10 de febrero.
0: Ah, ya, perfecto. Sí. Ya, perfecto. Bueno, cualquier cosa ahí vamos a estar comunicándonos. Sonita, no me di ni cuenta, son las 12 de la noche con 2 minutos. Ya es jueves. Así que te mando un gran besito.
1: Porque que sea un lindo 18, morosito. Y te deseo todo lo mejor para ti, para todos los chilenos, porque me encanta el 18, lo amo. El 18 para mí, me voy a la lejos barrio, me encanta ya bailar.
0: ¿Cuándo fue la última vez que zapateó, Sonita? Disculpe que le haga esa pregunta. Una zapateada buena.
1: De noviembre que no zapateo. En la fonda.
0: No, sí, estamos hablando de la fonda. Ya, Sonita, te quiero mucho, mi amor. Nos vamos con Baila Ruiz.

0: Aló, buenas noches.
1: Sí, hola, Morochito.
0: Sí, ¿con quién hablo?
1: Con Margarita.
0: ¡Ah, oh, se me juntaron!
1: ¿Sí?
0: Se me juntaron, ¿no? No, no, no, estoy diciendo. Oye. ¿Qué pasó? ¿Qué pasó, Margarita? Cuéntame, mi amorcito, linda, preciosa.
1: Oye.
0: ¿Ah?
1: ¿Cómo estáis, loquillo?
0: Bien, pues bien, bien. Bien, todo bien.
1: Oye.
0: Oh, se me juntaron. Dígame, dígame.
1: No querían soltarte, ¿ah?
0: ¿Eh? No me querían soltar, pero...
1: Estoy celosa, Quillo.
0: ¡Chúchala! ¡Se me juntaron, viejo! Pero bueno, estas son las cosas. Esto es lo que callamos los locutores. Y al aire las dos. ¡Se me juntaron!
1: Estoy algo.
0: ¿Qué pasó, mi amorcito? Dígame lo que quiera.
1: Pero le alta la línea...
0: Estamos al aire para todo Chile, no se preocupe.
1: No, el viernes yo tengo que hacer dos saludos, uno el sábado y uno el viernes.
0: Ya.
1: Porque está mi hija de cumpleaños el sábado y ya. Mi querido yerno también, el viernes.
0: Sí.
1: ¿Ah?
0: Ya, mi amorcito.
1: Es que tú te le echas por un oído, te le sale por el otro oído.
0: No sea así. El viernes entonces, te voy a estar esperando.
1: Ah. Hola. Cuando empecé la música movía.
0: ¿Sabes? ¿Ya? A las 9.
1: Sí.
0: A las 9.
1: ¿Ya?
0: Ya, mi amorcito, ni un problema.
1: Ya, no te quito más tiempo porque ya te pasaste el programa ya.
0: Sí, pero mira, por ti me puedo quedar hasta las 3 de la mañana, 2 de la mañana, no hay problema.
1: Qué bueno, mi niño, te amo. Sí,
0: yo también te amo. Chao.
1: Oye,
0: ¿y si
1: se cague la risa?
0: No, ¿cómo me voy a cagar de la risa? Aquí estoy. ¿Cómo me voy a cagar de la risa aquí, no? Si estoy aquí.
1: Yo no estoy hablando del Diego.
0: ¿Cómo? ¿Al DJ? No, el DJ aquí está, ¿sí? Sí, está tirando la talla acá. Sí,
1: ¿está cabeceando ya?
0: No.
1: Ah.
0: No, ¿cómo se le ocurre? Estamos todos bien.
1: Qué bueno.
0: Así que no hay problema. Y también un saludo para... Espera un poquito, un saludo para ti, Sonita. Sonita, un saludo para ti. Besito.
1: Estoy aquí acostadita, ven a acostarte conmigo.
0: No, si ya me dijo la Sonita. Sonita, ¿cierto? Bueno, ¿con quién me voy a ir? Sonita, ¿contigo o con la Margarita? ¿Cómo es la cosa? Sonia.
1: Yo, ¿de cuántos años estoy escuchándote?
0: Ah, ya. Sonita, ¿está ahí la Sonia?
1: Dime,
0: no es. Sí, espérense, que está ahí la Sonia también. Sonita, ¿cómo está?
2: Bien, mijito lindo, esperándote.
0: Sí, bueno, vamos a tener que, no sé, si les tinca, podríamos ser...
2: Y yo con un baby doll.
0: ¿Y tú con quién me estás esperando, Margarita? ¿Con un baby doll también?
1: Sí.
0: También, mira, las dos me están...
1: Pero no, estoy con pijama, se hace frío.
0: Sí, o no, pero no importa. Margarita con baby doll y... O sea, con Margarita con pijama y Sonita con baby doll.
2: ¿Con quién te quedáis?
0: Miren, como a las dos les digo, el tiro. Como dijo Tatita Dios... Hay que compartir. Eso es lo que
2: no,
0: digo.
2: No me gusta compartir.
0: No. Pero si eso dijo, no. Está escrito en la Biblia.
2: Está escrito en la Biblia.
0: ¡Ya! ¡Buenas noches! ¡Ya! ¡Me voy a cortar!

Bueno, chito, quiero que le mande un saludo a mi compañera Patricia Fresh, que está de cumpleaños. Estamos de turno noche. Acá en el motel. ¡No! A las chiquillas que trabajan en el motel. ¡Ah!

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0: Esta es la hora.
1: En Carnaval FM son las 0 horas con 32 minutos.

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Esta es la hora. En su radio regalona son las 2 de la madrugada con un minuto.

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2: Esta es la hora.
3: Esta es la hora en su Radio Carnaval, 3 de la madrugada, con un minuto.

0: Esta es la hora.
1: Esta es la hora en su Radio Carnaval, 3 de la madrugada con 31 minutos.

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Esta es la hora. En su radio Carnaval, son las 4 de la madrugada con 30 minutos.

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Esta es la hora. En Carnaval FM son las 5 de la madrugada con un minuto.

Esta es la hora. En Carnaval FM son las 5 de la madrugada con 30 minutos.

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0: 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Esta es la hora.
1: En su Radio Carnaval son las 6 de la mañana con 4 minutos.
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1: Mañanita del super jueves. ¿Cómo le va, amigo? ¿Cómo le va, amiga?

0: ¿qué tal? ¿Cómo están? Muy buenos días, señoras y señores, amigos, amigas. ¿Cómo les va? Un placer, un gusto saludarle en esta mañanita del jueves 3 de septiembre. Acá ya estamos, listos y dispuestos para comenzar una nueva mañanita, una nueva jornada, un nuevo día. Felices, contentos de acompañarles. Acá estamos haciendo el aguante, compadrito. Turno de valiente. Buenos días, carnaval. Comienza la mañanera de la radio que más se escucha. Eso. Arriba, arriba, arriba, arriba, arriba, arriba, arriba, arriba, arriba. A levantarse, levantarse, levantarse, levantarse, levantarse. ¿Cómo dice? ¿Cómo dice?
1: Porque me fallaste.
0: Dale, Emma, dale, Emma, dale, Emma, dale, Emma. Habilitamos nuestro WhatsApp. Ahora sí estamos todos, ¿cierto? Ahora sí estamos todos, llegamos todos, llegamos todos. Ahora sí estamos todos. Saludos para todo Chile en esta mañanita del día miércoles. Perdón, día miércoles, día jueves. Atravesamos y llegamos más encima. Día jueves 3 de septiembre. Ya estamos acá compartiendo con toda nuestra gente linda, con todos nuestros carnavaleros y carnavaleras de corazón. Con toda nuestra gente linda que está del otro lado del parlante. Usted que va en el auto, usted que va manejando su camión, ¿cómo está, Ramón? A usted que está en la peguita, le tocó de noche, le tocó nochero, ya le queda poco, ya se va a ir para la casa ya, amigo. A usted que se está levantando para ir a la peguita, buenos días. Buenos días, buenos días. Habilitamos nuestro WhatsAppito para que ya empiece a reportar sintonía. Pase por ahí, pase por ahí. Pase por nuestro WhatsAppito regalón. Más 569-7288-6470. Más 569-7288-6470. Ese es nuestro WhatsApp para esta mañanita del jueves 3 de septiembre. ¿Quién está dando más tico hoy día? San Gregorio Magno. Ese es el santoral del día de hoy. San Gregorio Magno. Saludos para San Gregorio Magno. Oye, mujer. Tenemos publicación en las redes sociales. En el Facebook de la Radio Carnaval. Búsquenos ahí, Radio Carnaval FM en el Facebook y en el Instagram. Radio Carnaval. Tenemos pregunta. Tenemos pregunta carnavalera para el día de hoy. Ayer tuvimos un fuerte debate con el tema de la empanada. Ayer tuvimos un fuerte debate con el tema de las empanadas, de la empanada de pino y la empanada de queso. Ganadora por paliza la empanada de pino. Era así como que fuerte debate, ¿no fue? Si al final nadie dijo empanada de queso. Pero hay que darle emoción a la cosa, boy. Luego le voy a decir cuál es la pregunta carnavalera para el día de hoy. La gente que pase por el Facebook, que pase por el WhatsApp, perdón, por el Instagram, Facebook e Instagram. Ahí está la pregunta. Ahí está la pregunta carnavalera para el día de hoy, para esta jornada del jueves. Se las digo al tiro nomás. Pregunta carnavalera para el día de hoy. Se las digo al tiro nomás. ¿Qué tanto? Al tiro nomás. Para que vayan preparando la respuesta. Pregunta carnavalera del día. Todo esto en torno a lo que van a ser las fiestas de... O sea, las celebraciones de fiestas patrias, ¿cierto, compadrito? Sí, pues en torno a lo que va a ser la celebración de fiestas patrias. ¿Qué no puede faltar en una celebración dieciochera perfecta? ¿Qué no puede faltar en una celebración dieciochera perfecta? Esa es la pregunta carnavalera para el día de hoy, en este Super Jueves.
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0: Ahí está. está nuestra pregunta del día de hoy. La pregunta carnavalera. Lera. Pase por el WhatsApp. +56972 886470. Pase por el Instagram. Pase por el Facebook. Las redes sociales de su radio.

0: ¡Ay, ay, ay!
1: Ahora me voy de farra y te dedico esta canción.
0: ¡Y échale, pariente! ¡Buenos días, buenos días, buenos días, Chile! ¡Arriba, arriba, arriba, mi gente! ¡Arriba, arriba, mi gente! ¡Buenos días, buenos días, buenos días!

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1: Esa, o sea, a ti te tienen cortado igual. ¿Cómo le va? ¿Cómo está, amigo? ¿Cómo está, amiga? Reporte sintonía ahí al WhatsAppito, a las redes sociales. Vamos a ir a revisar de inmediato quién anda por ahí. ¿Quién llega por ahí? Te apuesto que el primero en llegar todos los días es mi compadre, el Cochihuá. A Cochihuá. Te apuesto, compadrito. ¿Cuánto quería apostar que mi compadre es el primero en llegar? ¡Hola! Hola.
2: Muy buenos días, don Germán. ¿Cómo estamos, Germancito?
1: Bien,
2: desde
1: compa.
2: Aquí, de Germán Cochihuá, te saluda muy afectuosamente, hermano.
1: Este
2: día jueves.
1: Un lujo.
2: Hoy es San Gregorio, hermano. Saludos grandes. Saludos grandes también para la familia carnavalera que nos escucha del norte al sur, amigo mío. A la locomoción mayor y menor del Gran Valparaíso, Viña del Mar. Y a toda la gente que está en sintonía, hermano. Se despide aquí desde Gómez Carrete, Viña del Mar, quinta región, Cochihuá.
1: Cochihuá, desde Gómez Carrete, un lujo, compa. Le mando un abrazo, compadrito, lindo día para usted. Que lo pase bonito. El otro que siempre llega temprano, llega de los primeros, es mi compadre David, ¿no?
3: Buenos días, compadrito. Espero que esté bien.
1: Igualmente.
3: De Antofagasta, los saluda David. Saludos para mi mamita,
1: eso,
3: para mi compadre y amigo personal, el Janito. Para el médico, para la tía Daisy, para las chicas poderosas, para Anita Veroisa,
1: ya,
3: para el amigo Sanberry y para todos los carnavaleros.
1: Eso. Saludos de parte del amigo David. De parte del amigo David, allá en la Perla del Norte, Antofagasta, presente 96.5. Tam, ¿cómo está nuestra gente de todas las señales? ¿Cómo está la gente de Calama? ¿Cómo está la gente de Calama ya en el 101.7? Saludos, Tocopilla. ¿Cómo está mi gente linda por allá? Antofagasta. ¿Cómo está la gente de San Pedro? La gente de Novalle con Barbalá, Montepatria, Canela, El Palqui, Punitaqui. En el Valle de Aconcagua, 98.3, San Felipe y Los Andes. ¿Cómo está mi gente? Muy buenos días. Hola. ¿Cómo está mi gente? En La Calera, Quillota, San Pedro, Nogales, Ocoa y Juelas, El Melón. 91.9, las ondas alegres de la carnaval. Para mi gente linda en La Ligua, Papudo, Cabildo. La gente de Pichicuy, Huaquén, en el 100.7, muy pero muy buenos días. La gente de Valle Hermoso, un poncho quiero yo, un poncho. La gente de Valle Hermoso, Viña del Mar y

gran mañanera de su Radio Carnaval. Tenemos reporte del tiempo. Tenemos informe meteorológico para la gente de Antofagasta, la gente del norte, Tocopilla, 20 grados para el día de hoy, la temperatura máxima pronosticada por la Dirección Meteorológica de Chile. 20 grados para Tocopilla, Calama, 25 grados. 25 grados para Calama, Mejillones, 22 grados, San Pedro, 26, 19 grados para la Perla del Norte, Antofagasta. ¿Qué más tenemos? Tenemos a nuestra gente linda de Ovalle con Barbalá, Montepatria, 22 grados. No, 21 grados para el día de hoy en Ovalle, 22 grados en con Barbalá, Montepatria, Canela. Saludos para nuestra gente linda en el Valle de Aconcagua, 98.3. Temperatura para el día de hoy, 21 grados en San Felipe Los Andes, cielos despejados con alguna nubosidad durante la tarde. Ah, dijo el Iván Torres. La gente de La Ligua, Papudo, La Ligua 20 grados para el día de hoy, Papudo 17 grados, Cabildo, Petorca 20 grados, la temperatura máxima para esta jornada, La Calera 22 grados, Quillota 22 grados, Villa Alemana, Quilpué 21 grados, el Gran Valparaíso 17 grados, el Gran Valparaíso 17 grados para el día de hoy. Mi gente de Viña del Mar, 18 grados para Viña del Mar. Temperatura máxima con nubosidad parcial en Viña del Mar. Casablanca, 20 grados. Algarrobo, 17 grados. San Antonio, Cartagena, 17 grados. Saludos, saludos grandes para nuestra gente linda por allá en San Antonio, en Cartagena, para que lo pasen bonito en esta jornada. Tengan un lindo, lindo, lindo, lindo, lindo día jueves ya, compadritos. Vamos de bajada, nos queda poquito de esta semanita por lo menos. De esta semanita por lo menos nos queda poquito, compadrito, para que usted disfrute con nosotros, lo pase bien, lo pase excelente, impecable, maravilloso. La música de la Carnaval a esta hora de la mañanita. Acá están los líderes.

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0: 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Esta es la hora.
1: En su radio Carnaval son las 6 de la mañana con 32 minutos.

habíamos tenido un atao. Jueves de atao. Jueves de atao. No podíamos pasar invicto, ¿cierto? Vamos a bailar cueca. Tenemos que ir a bailar cuequito. Ah, no, todavía no. A las 7.

0: Los Zúmbale Primo junto a los líderes de Chile. Ya, ahora sí estamos impecables, compadrito. Ahora sí estamos bien. ¿Alcanzamos a dar toda la temperatura o no? Llegamos a... Bueno, San Antonio, 17 grados. Cartagena, 17 grados. Algarrobo, Valparaíso, Viña del Mar, 18 grados. La Calera, 22. Quillota, 22. Me voy a ir al WhatsAppito regalón. Más 569-7288-6470. ¿Quién anda por ahí? Muy, pero muy buenos días. Hola.
1: Atento, atento, Germán. Germán, atento, atento. Hoy jueves. Hoy jueves, Germancito. Hoy
0: eso.
1: Jueves.
0: Atento, mantención, atento. Bienvenidos al jueves. ¿Qué dice por acá? Buenos días, Sol de Putaendo. Hoy es jueves retro y no tanto. Hoy, en serio, ¿a qué hora es el jueves retro? ¿A qué hora es? Ese no me lo dijo el Meche. ¿A qué hora es? Que tenga un excelente programa. Bendiciones, la Martita de San Felipe. Ya, pero ustedes programen el jueves retro y no tanto, ¿qué? No me acuerdo de eso. Ah. Ustedes lo programan, sí. Ustedes me piden los temas. ¿Quién más anda por ahí a través de nuestro WhatsAppito regalón? Más 569-7288-6470.
2: Buenos días, amigos Germán, de Guillora.
0: Buena compa.
2: Amigos Germán.
0: Diga.
2: Había posibilidad de un tema de Espalda Mojada. El tema se llama, parece que se llama Voy Cruzando el Río, parece.
0: Voy cruzando el río. Vale, sabes que te quiero. No hay mucho dinero. ¿Esa es o no? Esa es, compadrito, ¿no? Avísenos si eso. Buenos días para ustedes. Mira, estamos en España, dice. 6 horas de diferencia. ¿Cómo están los españolísimos? Un abrazo grande por allá en España. Y olé, y olé. Saludos, mira, muchas gracias. En sintonía por allá, en España, escuchando la carnaval, compadrito. Presente Griselda, dice. Griselda y Quique. Saludos, chiquillos. Griselda y Quique. Saludamos a la mejor radio de Chile. Éjale, la mejor radio, compadre.
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0: Somos el mejor país de Chile. ¿Qué más tenemos por acá? Oye, harta gente que va pasando por el WhatsApp. Reporte sintonía, ¿dónde está? Va para la peguita, está en la casita todavía. Hola.
4: Hola, hola, buen día.
0: Buenos días.
4: Gusto escucharlo.
0: Muchas gracias.
4: Me pude comunicar con ustedes porque siempre quedabas el número de teléfono.
0: Oh.
4: No podía anotarlo.
0: Lo anotó, lo anotó.
4: Soy transportista escolar.
0: La tía del furgón.
4: De acá, Pao, de acá, Algarrobo.
0: Déjale.
4: Ya en camino a buscar a los niños.
0: Fantástico.
4: Así que felicitaciones. Primera vez que te escucho en la radio.
0: Ah, muchas gracias.
4: Hace un programa excelente que los anima a salir tempranito.
0: Eso, arriba,
4: a
0: arriba.
4: A cumplir con nuestra labor. Un besito grande, un abrazo y muchas felicidades.
0: Tía Pao. Tía Pao. Tía Pao. Tía Pao. La tía Pao va a buscar a los chiquillos. A levantarse el chiquillo, la tía ya salió ya a buscarlo. A levantarse ya. No nos vamos a andar atrasando por usted, ¿eh? Tenemos que llegar a las 8 de la mañana al colegio. Antes de las 8 de la mañana al colegio, ¿eh? Así que levantarse. A levantar a las bendiciones. Porque ya va la tía Pau a buscar a los chiquillos. Así que póngale nomás. Chicote, chicote. Si no, la tía Pau se va a enojar. Se va a enojar la tía Pau. Así que apúrele. Gracias, tía Pau. Le mando un beso, un abrazo grande. Que tenga un lindo día, que le vaya bonito. Saludos a todos los chiquillos. Ahí le vamos a estar acompañando con buena música acá en la carnaval. Hola.
5: Buenos días, Mechancito.
0: Hola, mi chanchi.
5: Aquí desde Quillota. Saludando a la mejor radio de Chile.
0: Eso.
5: Otra vez.
0: Otra vez.
5: Y lo que no puede faltar es el copete.
0: Oh, si en Chile no tomamos, cumpa. Qué mal hablado el amigo ahí. Recuerde la pregunta carnavalera para el día de hoy. Pregunta carnavalera para el día de hoy. ¿Qué no puede faltar en una celebración dieciochera perfecta? Dice el amigo ahí, el copete. Para los que toman, pues los locutores no sabemos. ¿Cierto? El copete, dice el amigo. Oiga, ahí me van diciendo ustedes el tema del jueves retro, ¿no? ¿Cómo era el jueves retro, compadre? En Meche pone música de los 80 y los 90, todo el programa, incluso música en inglés. ¡Ay, en inglés! Tenemos música en inglés, compa. A ver, me mandó una cuña a mi amigo David, que es como el productor que tenemos. ¿Eh?
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0: Esa es la cuña. Ya, mira, la verdad es que ahí como que nos anduvieron pillando. No veníamos preparados para esto. No veníamos preparados para esto, Frank. Nosotros pura cumbia ranchera, puro reggaetón de cerdo. ¿Ah? Pero vamos a tratar de hacer algo. Vamos a tratar de hacer algo. Vamos a tratar de hacer lo posible, compadrito. ¿Ya? Vamos a tratar de hacer lo posible. Pase por el WhatsApp y por las redes sociales. Luego me voy a ir a revisar las redes sociales, a ver quién anda por ahí. A ver quién pasa por ahí a través de nuestras redes sociales en esta jornada. Tremendo y gran día jueves. A través de la número uno, su radio regalona, su radio carnaval. Ya, puede ser esa o no, puede ser esa. Vaya a tener pega. Tú soy el que va a tener pega. Franquito Andrés, DJ de la carnaval. Vaya a tener pega, compañero.

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1: Ejo. Más 569-7288-6470. Ese es nuestro WhatsAppito mañanita del jueves espectacular. ¡Hola!
3: Buenos días, amigos.
1: ¡Buenos días!
3: El turno de valiente.
1: Eso,
3: la mañana.
1: Turno de valiente.
3: Viene mala, compadre. Ya habla Eduardo.
1: Lalito.
3: Aquí. Que tenga un muy buen día usted, maestro.
1: Igualmente, compa.
3: Y también saludar a nuestra dama de honor, como siempre digo. A nuestra Ana María Loíza, compañero. Que eso. Está pasando la mala ahí en el norte. Fuerza, abrir el norte, compañero.
1: Fuerza, vamos. fuerza arriba.
3: Saludos, compañero.
1: Harto ánimo.
3: Motita, que saca la naranjita.
1: Ajo.
3: Aquí, York, el rey de las colisas.
1: De las colisas.
3: El pasillo que anda puro paseando. El Lalo Lalona, el pastelero estrella, la Anacondumana.
1: Déjale.
3: Aquí, mi compadrito que no vino hoy día. Falló el día. De nuevo falló. Pegó la falla hoy día, compañero.
1: Se pegó
3: ya,
1: la...
3: compadrito. Muchas gracias, muy amable. El turno valiente, compañero. Arriba el ánimo, compadre. Muchas gracias.
1: Ya no pasó piola el que se pegó la falla, le iba al tiro. Fuiste bueno, negro. Sí, ya le avisaron, ya el jefe le avisaron por la radio de que se había pegado en la falla, compañero. Así que fue bueno, cumpita. Hola.
4: Hola, Germancito, ¿cómo estáis? Buen día, Germancito.
1: Buena, compa.
4: Turno mañanero, hoy día me tocó salir a las 4 de la mañana.
1: Ah,
4: de las 4 que ando soplando afuera.
1: Eso.
4: Hoy lo que no puede faltar en para el 18. El weón curado.
1: Ya, el amigo curado. El amigo curado se vi. El amigo curado se vi. Tenemos hartos mensajitos ahí en el Facebook. Magdalena Fuente Alba, muy buenos días, Germán. Es un placer saludarte, desearte un bendecido jueves, abrazote lleno de buenas vibras. Vamos con tu linda compañía. Vamos. Arriba. Saludos, Magdalena. Saludos, corazón, lindo día. ¡Qué lindo día!

0: Recuerden responder la pregunta del día de hoy. Recuerden responder la pregunta hoy día. ¿Qué no puede faltar en una celebración dieciochera perfecta? Lo que no puede faltar por ningún motivo en una celebración dieciochera perfecta. Al WhatsApp, al Facebook, al Instagram. Pache, pache, pache, pache, pache, pache, pache. 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Ya, ustedes me dicen el tema de si quieren canciones ahí para el jueves retro y toda esa cuestión. Ustedes ya, hola.
1: Muy buenos días, Germancito.
0: Buen día.
1: Que tenga un lindo día.
0: Muchas
1: muy simpático usted.
0: Sí,
1: mucho saludo a todos los carnavaleros, que también tengan un lindo día.
0: Eso.
1: Muchos abrazitos para usted.
0: Saludo a mi corazón, lindo día para usted, un abrazo gigante. Que tenga una hermosa jornada del Super Jueves. Hola.
2: Sí, amigo Germán, esa es. ¿Y esa pertenece a Retro?
0: ¿Esa?
2: Sí, el día Meche cuando hace retro empieza temprano.
0: Tenemos que ir al tiro entonces porque si no nos van a retar. ¿O no? Tenemos que ir al tiro con él.
2: Yo creo que un pedacito de carne, yo creo mínimo. Lo que no puede faltar para el 18.
0: Lo que no puede faltar, mínimo un pedacito de carne.
2: Uno come igual gran parte del año carne, pero.
0: Sí,
2: pero el 18 es como infaltable, ¿o no?
0: Es otra cosa, ¿o no?
2: Un escopete de además, pues si es que no toma, no toma, ¿no?
0: Es que no, claro, sí.
2: Total, no todo va en base al trago.
0: Sí,
2: la verdad es que igual yo tomo, pero mucha gente no toma, como sí, da lo mismo, ¿no?
0: Como nosotros, por ejemplo, no tomamos. Por ejemplo, nosotros no tomamos por culpa, ¿ah? Entonces, ¿qué vamos a hacer? ¿No vamos a poder celebrar el 18? Ay, gitana, ¿por qué te va? Ya, búsqueme los temitas. Que tenga maravilloso día jueves, dice Abrazote, con mucho cariño. Vamos con toda tu linda comunidad.

0: Germancito, ah, fue retro. Una de Michael Jackson.
1: Michael Jackson, míralo. Míralo, Michael Jackson. Un lujo.

ay, ay. Vamos levantándonos, vamos arriba, arriba, arriba, arriba, arriba, que comenzó ya un nuevo día, compadrito, mi querido amigo, mi querida amiga. Y acá le estamos acompañando en la carnaval. ¡Póngale!

0: choripán.
1: Está barato el choripán, aprovechen porque para el 18 está más caro. Sé que los camiones allá estaban atrapados ahí arriba. Va a estar más cara la carne y los choripanes y todo para el 18. Dato nomás que le doy.
0: Antes de

0: minutos para un contadito, por favor.
1: Amiga, corra al bebé porque le pueden pegar ahí con el bombo a los chiquillos. Señora, señora, ahí un ladito con el, con la guaguita, con el bebé, por favor, que los chiquillos le pueden golpear. Oh, ¿tenemos el tema o no, compadrito? ¿Será ese o no?

0: como el touch and go. Bueno, parecido al touch and go, ¿no? Titulares de la prensa, titulares de la prensa a esta hora de la mañanita. ¿Qué nos trae la prensa nacional, internacional? Gendarmería confirma que integrantes del clan Chin permanecerán en Talca bajo máxima seguridad. Titulares de la prensa a esta hora de la mañanita en su radio Carnaval. Sismo de magnitud 5,4 sacude la región de Coquimbo y se percibe en Atacama. Directivos de INAP apuntan a sistema para alterar datos de emisión de azufre en refinería Aconcagua.
1: Pero la causa que digo existe siempre donde hay un amigo.
0: Son los titulares de la prensa a esta hora. Presidente Kast exigió, o descartó, perdón, descartó exigir a Milei firma de decreto por Estrecho de Magallanes. Argentina no tiene ni tendrá jamás soberanía, dijo el presidente. Piden renuncia de directora nacional de aduanas tras 4 años al mando del organismo. Javier Correa hace sus descargos tras la sanción de la ANFP. Es un chiste, dijo Javier Correa, es un chiste. Son los titulares de la prensa a esta hora de la mañanita. Acá en su radio, regalona su radio, Carnaval. Vamos levantándonos, vamos arriba, arriba, arriba, arriba, mi

0: Dios mío, niño. Ya, ya, ya, ya. A ver, que ponen las trompetas ahí para que ya todo el mundo arriba a levantarse, ya.
1: Ya, ahora sí, oye. Ya, ahora sí.
0: Eso. Mira.

0: Eso, así que se levantaron ya.
1: 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Esta es la hora. 7:04 a.m.
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¡Allá va, allá va! 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A esto se refiere, sirve esta, ¿no? Franquito Andrés está sudando aquí, le digo al tiro, es que hay un problema generacional acá. José Enrique, José Enrique.

0: cara. ¡Ah! Este problema generacional está causando estragos acá. 7 de la mañana ya con 15 minutos. 7 de la mañana, 15 minutos sin su radio. 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
1: Hola, amigo Germán. Disculpe mi forma de ver el tema.
0: A ver,
1: ¿qué? Pero sabe que ¿qué le pasó? Todos los años la misma cosa.
0: ¿Qué le pasó?
1: No sé, porque Uruguay tiene estancado el giro para acá, que Argentina también. La cosa es subir los precios, ¿no? Si todos los años. Todo el año las cosas están caras, entonces, ¿de qué sirve que llegue el 18? Ahí se vuelve loco, cualquiera cobra lo que quiere.
0: ¿Estás reclamando por el choripán?
1: Ese
0: fue mi guachito pelado. ¿Estás enojado por la carne? Porque va a subir la carne. Todos los años lo mismo, suben la carne para el 18. Suben los pescados para la Semana Santa. Por eso está enojado el hombre.
2: Oiga, don Germán, con todo respeto, si se puede, unos mix de la nueva ola, una onda así.
0: La nueva
2: ola. Para eso teníamos más de 50 y cállate. Convendría como ahí al día, el día. Fabuloso día,
0: ¿no? Algo la nueva ola ahora, Franquito, ¿cómo estáis con eso?
3: Compañero, respecto a la pregunta. ¿Quién no puede faltar el 18? Digo que una buena música. ¿Por qué siempre pensar en el copete?
0: Siempre en el trago, borracho. Buena música, unas cuecas. Borracho, le estoy empezando en el trago. ¿Qué dice por acá? Roma presente, mira, desde Italia. Desde Italia, desde Roma. ¿Cuándo van a invitar para Italia? Para Roma. ¿Cuándo van a invitar a Roma? Presente, dice, le deseo un muy feliz día. Que les vaya súper bien. Un abrazo, saludos para todos los que escuchan. Lo que no puede faltar para el 18 es un buen pebre. Ahí sí se la hace. Totalmente, totalmente, compadrito. Un buen pebre, bien picante y cuchareado. Y con el choripán que va a estar más caro este año y el amigo está enojado.

0: Electro. No nos van a retar por esta cuestión hoy.
1: Ah, espérate.
2: En la parrilla, pumpita, la parrilla.
0: Ah, la parrilla no puede faltar.

7 de la mañana, 19 minutos acá en la Carnaval. 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Oh.

0: Oye, viejo, tiene ese gallo que se enchufe.
1: ¿A quién? ¿Pero con quién anda enojado? Oye, ¿qué anda enojado el amigo? Es muy temprano mandar pelear. Tranquilo, hombre, tranquilo.
2: Tío, ese Marcito, ¿cómo no se va a enojar uno si cuando va con la semana pasada, 3.990 la chuleta, ahora 4.990, una luca al tiro?
1: Oh, una luca la chuleta.
2: Oye, Germancito, si básicamente me voy a tener que volver, no sé, un maldito cuachero, voy a tener que tratar de ver dónde saco carne.
1: Hay que ir a carnear, compa. Vamos a carnear, hagamos un piño más o menos y salimos a carnear, carepano.

0: jueves retro, vamos más o menos. O para afuera, digan al tiro si la PLR al tiro. Digan al tiro nomás, descargo, reclamo. 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Mi querida Fresia González dice, hola, buenos días, Germancito, ¿cómo estás? Que tenga un hermoso día, un abrazo con mucho cariño. Muchas bendiciones para usted y familia desde San Felipe, la señora Fresia. Marianela Rocco, buenos días, joven, que sea un lindo día, muchas bendiciones para usted. Igualmente, mi querida Marianela. No soy como tú. Saludos, mi corazón, lindo día.
1: Buenos días, señor Sol. Yo seguiré tratando de ser mejor. Buenos días, señor Sol. Buenos días, alegría. Buenos días, Sammy.

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0: Esta es la hora.
2: 7:36 a.m.

0: acompañándoles en este super día jueves. Mira la cuña del jueves retro. No nos van a retar por esta cuestión, ¿cierto? Es que no veníamos avisados de esto nosotros. Espérese la cuñita ahí del jueves retro.
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0: Buena, compadrito de ahí.
1: Pilla Germán, lo que nos puede faltar
0: es... Ah, no, pero se ha salido compa la parrilla para el 18. Va muy bien con el jueves retro, compita, un lujo. Muchas gracias, compa, muchas gracias. Bien, Franquito, va bien. ¿Qué más anda por ahí a través de nuestro WhatsAppito regalón? Nos separan ya 17 minutos de las 8 de la mañana. ¿Cómo vamos? ¿Vamos bien o vamos atrasados?
2: Oiga, amigo Germán, lo que no puede faltar para el 18 es un buen aguinaldo, que los jefes
0: ¡eco! Se ¡eso!
2: Para el deseo. Por... Que te rajen los jefes con un aguinaldo.
0: ¡Ájale! Ve que va a subir la carne, por favor. Bien ahí, amigo. ¡Fuquete! Ah, espérate, hay una persona que mandó 1, 2, 3, 4, 5, 6 audios. 6 audios.

0: 569-7288-6470.
1: Lonquigullo, lonquigullo y un buen pebre, un teable. Ay, papá.
0: Pebre bien cuchareado. No puede faltar, no puede faltar. ¿Quién no puede faltar en una celebración dieciochera perfecta? Esa es la pregunta. Esa es la pregunta para esta jornada del día jueves. La pregunta carnavalera del día de hoy. ¿Quién no puede faltar en una celebración dieciochera perfecta? ¡Ay, Frank!
2: ¡Valor!
3: Desnudo es un armario.
0: Sal de ahí.
3: Vente aquí.
0: Quiere ir pesado. Ya cámbiala, cámbiala. Bueno, esa. Un lujo. 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Vaya.

0: Son las 7:48. ¿Qué más anda por ahí?
1: Oiga, que machito, lo que no faltaba nunca para esta fiesta era el que llegaban los tíos curados, compita. Y ahora que estoy grande, yo soy el tío curado.
0: Y no me quiero ir. Y no puedo faltar. ¿Cómo hemos evolucionado, compita? Y vamos cumpliendo roles dentro de la familia. El tío curado, el tío odioso, el tío bueno para el copete. Buenos días, buenos días. 11 minutos ya para...

0: Mi querida Sonia Malebrán dice: hola amigo, Radio Carnaval es mi alegría. Y amiga de Sonia, la única de Antofagasta. Abrazos, mi querida Sonia. Carmen Rojas dice: buen día. Buenos días, Carnaval. Germán, no puede faltar la chicha, la empanada, el ponche y, por supuesto, el baile de cueca. ¡Tiqui, tiqui, tiqui! Por supuesto. Anita Varas, buenos días, Germán. ¿Cómo amaneciste? Para mí, una buena carne y un buen vino. ¡Qué rico, compadre! ¡Qué rico! Mi querida Anita, amanecimos bien, pues felices, contentos, nuevo día. La Vanesita Martínez dice: muy buenos días, feliz jueves, qué rico escucharlos. Saludos para mi hija Rocío, a mi esposo Carlos, a los que me conocen también. Besos, bye bye. Besitos, mi querida Vanesita. Luisa Cisternas, muy buenos días a toda la familia carnavalera, cariños desde La Cruz, Quinta Región. 91.9 en La Cruz. ¿Qué pasó, compadrito? ¿Ah?
1: Oye, el tío curado llegaba macheteando, ¿no?
0: El tío curado sí, pues llegaba macheteando, ¿no? Evelyn Rocco. Buenos días, tenga usted un excelente y bendecido día jueves, estimado Germán. Muchísimas gracias, igualmente usted. Lindo jueves para usted.
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0: Puede faltar en una ramada las visitas inesperadas. Oh, o sea,
1: los paracaidistas. Eso mismo, compadre. En la ramada familiar no pueden faltar eso. Oye, eso que te tiraste, mira. Culture Club. Bájale, ¿eh? Ahí me siento como en el lago, cuando van ahí en el lago. Andan en un lago ahí. Ya todo arriba la lancha, arriba la lancha.

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1: Cualquier cosa ustedes apañan con nosotros, cualquier cosa así nos retan.

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1: Abajo, vamos.

0: un buen trozo de carne y escuchando a los poderosos, pues, amigo.
1: ¡Bájale!
0: Mío. Buenos días, buenos días.
1: Buena, compadrito. Hoy día me dijeron que no podía poner otra música que no fuera retro, así. No podemos poner a los poderosos. No sé si estamos haciendo bien, si estamos haciendo mal, no sé. No sé si nos van a retar o no, no sé. Esa parte no la teníamos contemplada acá. Y hay un problema generacional más o menos. Usted sabe que el Meche, ¿cuántos años tiene el Meche? No, no lo vamos a echar al agua, compadre. Patricia Seco, buenos días, Germán. Que tengas un bendecido jueves, un abrazo. Abrazos para usted, Patita, lindo día. ¡Qué lindo día! Nos queda poquito para despedirnos de Viña del Mar, de San Felipe, Los Andes, Valparaíso, de Antofagasta también. ¿Quién se viene? En Antofagasta se viene el Mabri, mi querido Mabri. Mi querido Mauricio Morgado, por allá en Antofagasta, en La Perla, se viene con el matinal. En San Felipe, Los Andes, el Valle de Aconcagua, se viene el Juaco de la Carnaval, mi querido Juaquito. Viña del Mar y Valparaíso, toma el mando, mi querido Sandrito Puebla. Francisco Andrés Rujas, saludos, bendiciones para todos desde Quillota, 91.9 en Quillota. Saludos, Panchito.

0: Mi querida Sonia Villalón dice: hola, buenos días, Radio Carnaval. Que tengan un buen día jueves. Saludos desde Concon, Valparaíso. Saludos, mi querida Sonia. Lindo día para usted, que lo pase bonito, ¿eh? Que tenga una linda jornada de jueves.
1: Vale, dale nombre a la chicha, Germancito, ño.
0: No, ya, ¿para qué no lo echa la huevo? No, el que es catador, es catador. María Teresa Rojas, saluditos para usted. Eugenia González, ¿cómo está, Kenita? Buenos días, mi amigo, que tenga un excelente día y cargado de bendiciones. Bendiciones para usted también. Que Diosito me la bañe con su agüita sagrada. ¿Cómo dice?
2: ¿Vino? ¿Quién dijo vino? Pues están todas las botellas, no sé para qué cierran. No, no sé para qué cierran.
0: Para qué cierran, flojo.
1: Hermancito, de verdad que voy a tener que hablar con usted en la oficina y delante de alguien, porque de verdad que ya estoy teniendo problemas con usted.
0: ¿Para qué cierra la botillería? Ahora tenemos atado. Tenemos atado. Si las botillerías debieran ser chinas para que no cierren. Nos despedimos de Antofagasta. Gracias a la Perla del Norte y a toda nuestra gente por allá en Antofagasta. Saludos grandes. Sigue el Mauri Morgado por allá. Saludos para el Valle de Aconcagua. Por allá llego a las 11 de la mañana en el Valle. San Felipe Los Andes. Llega a esta hora el Juaco de la Carnaval. Viña del Mar y el Gran Valparaíso. Viña del Mar y el Gran Valparaíso. Llega nuestro querido Sandrito Puebla. Seguimos para el resto de las señales. Buenos días, Car-

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6: Esta es la hora.
7: En la Carnaval ya son las 8 de la mañana con 5 minutos.
8: Bueno, creo que fue una muy buena salida. 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

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Poniéndole el hombro, acompañándolo a usted, mi querido amigo, mi querida amiga. Ya llegó a la peguita ya. Se pegó la falla hoy día. ¿Quién anda por ahí a través de las redes sociales, en nuestro Facebook? Brisalia Berríos, buenos días Germán, ¿cómo amaneciste hoy? Una buena carne, un buen vino, dice, el cola de mono no debe faltar. Y las empanadas, ¡viva Chile mío! A eso dice la amiga Brisalia, ahí en el Facebook. ¿Cómo dice?

0: Se llama Garibaldi en este tremendo día jueves. ¡Ay, ay, ay! ¿Estáis seguros de lo que estás haciendo? ¿Estáis realmente seguros de lo que estás haciendo? ¿Cómo dice?
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0: Pase por el WhatsApp. Más 569-7288-6470.
2: Jueves retro.
0: Jueves retro. Yo la verdad es que yo escuché al Meche, no había escuchado, estaba bueno. Estaba bueno. Saludos en el Facebook. Búsquenos ahí en el Facebook, Radio Carnaval FM. La pregunta carnavalera para el día de hoy: ¿qué no puede faltar en una celebración dieciochera perfecta? Esa es la pregunta para el día de hoy. La pregunta carnavalera para hoy, día jueves: ¿qué no puede faltar por ningún motivo en una celebración dieciochera perfecta? Ha salido la carne, el pebre, la buena música, las cuequitas, el vinacho. Bueno, uno dijo el copete, todo en general dijo. En general, el copete, lo que venga nomás. El tío odioso, dijo el otro. Los paracaidistas que llegan sin ser invitados. Los que llegan a comer empanadas, pero no ayudaron a hacer las empanadas. Sí, tampoco pueden faltar. Oh, la Joto llegó, este no vino ni a ayudar a hacer la empanada, se la está comiendo toda, oye. No pasa nada. Más 569-7288-6470. Ese es el WhatsAppito regalón de su radio Carnaval en esta mañanita del Super Jueves. 8 de la mañana con 16 minutos.
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0: La Chechita, muy buenos días, Radio Carnaval, y a ustedes. No puede faltar la radio en una celebración dieciochera perfecta. Por supuesto que no puede faltar la radio, que nunca falte la radio.
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0: Y por supuesto que su Radio Carnaval, pues, y acá le estamos acompañando. Viernes chico ya. Sí, viernes chico. Ya se viene el fin de semana de nuevo. Se viene el primer fin de semana de este mes de septiembre. Ahora, este fin de semana es donde se hace la primera previa de las fiestas patrias. Porque uno dice, vamos a recibir septiembre como corresponde, pero cuando cae mitad de semana es un poco complicado. Entonces la gente espera el fin de semana. El primer fin de semana de septiembre y se pega el lanzamiento. ¿Cierto? Y de ahí ya para adelante es todo a la suerte nomás. El resto del mes es a la suerte, ¿no? A lo que venga nomás, ¿no? Vamos con música. Y a la vuelta nos vamos con el último bloque del Buenos Días Carnaval. A la vuelta se viene el último bloque. A la vuelta tenemos el Directo al Corazón. 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
5: Esta es la hora. En la Carnaval ya son las 8 de la mañana con 36 minutos.

es el jueves. Retro de su radio Carnaval. Señoras y señores, oiga, pase por el WhatsAppito. Vaya a dejar sus últimos mensajitos ahí al WhatsApp. Porque ya nos queda poquito, ¿eh? Ya nos comenzamos a despedir. Ah, no, si falta todavía. Franco, ¿para qué me decís eso? Ah, porque ya se viene el directo al corazón. Se viene el directo al corazón.

directo al corazón, ¿o no? Se fue de vacaciones con el Meche, compa. Preséntenos la sección. No, no está ahí, no anda por ahí.

0: presentación de... El amigo David presentó el jueves retro ahí con la presentación, con la cuña de mi compadre. Ahí.
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0: Buena, compadrito. Ahora falta que nos presente a alguien el directo al corazón.
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0: Si no lo presentamos nosotros, nomás carepame.

tal, señoras y señores? A partir de este instante, comenzamos a disfrutar de los éxitos directo al cucharón.

Pablito, fuimos buenos. Ándate pesado. Vaya enviando sus últimos mensajitos ahí al WhatsApp de la Carnaval, más 569-7288-6470. ¿Ya nos queda poquito? Ahora sí que nos queda poquito. Últimos mensajes, últimos saludos antes de que nos vamos, cumpa. 8 minutos ya para las 9 de la mañana.

Señoras y señores, damas y caballeros, llegamos al final. ¿Cómo quedó? ¿Quedó bien o no? Vamos por este día jueves, vamos con todo por este jueves 3 de septiembre. Vamos todos arriba, arriba, arriba, arriba, arriba, arriba, arriba, arriba, arriba. Hasta acá el Buenos Días Carnaval, hasta acá la mañanera. Agradecemos por supuesto que hayan estado con nosotros en esta mañanita, haciendo el aguante, haciendo la paña, mi compadre José Enrique, José Enrique, que está de vacaciones, tratando de hacer lo mejor posible nomás, compadrito, para que usted lo pase bien, lo pase bonito, para activar esta mañanita. A continuación se queda con nuestros compañeros en las distintas señales. Siga en sintonía de la número uno, no se vaya. Nosotros nos despedimos. A las 11 de la mañana estamos en el Valle de Aconcagua. Nos vamos derechito para allá. Nos vamos a San Felipe Los Andes. A las 4 de la tarde estamos... Viajamos a Calera. A las 4 de la tarde estamos en Calera. Para nuestros amigos de Calera, La Ligua. Con el toque, el alterito. Y mañana a las 6 de la mañana regresamos por acá. Para despertar y levantar a Chile. Con las ondas alegres de su radio Carnaval. Amigos, amigas, un abrazo gigante. Cuídense mucho, que tengan una muy buena jornada. Un excelente día. ¡Chao, Chile!

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0: Esta es la hora.
8: En su Radio Carnaval ya son las 9 de la mañana con 5 minutos.
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buenos días, buenos días, buenos días, buenos días, buenos días. Ruge, ruge, carnaval. Póngale sabor, Radio Carnaval, 9 de la mañana con 8 minutos. DJ Candy. DJ Candy. DJ Candy.

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0: 9 de la mañana con 14 minutos. 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

0: nuestra gente al más 569-9965-4783. Buen día a la mañana con sabor a carnaval.
1: Hola, mi amor.
0: Hola.
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0: ¿Cómo ha estado, Antonio? Saluda a su gente, por favor.
1: Hola, mi amor.
0: No, no te van a pescar, yo creo, a esta hora. No. 9 de la mañana con 18 minutos. Saludamos a nuestra gente que ya está conectada con nosotros al 90.5, 95.7. Ahí estamos con ellos siempre. La Choli, buen día. Que tenga un maravilloso día. DJ Candy, a todos los que acompañan.
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0: La Radio Carnaval y nosotros a laborar. Choli, ¿cómo estás, Choli? Si se da.

0: Ya.
1: Alberto Reyes, los marinos.
0: Alberto Reyes, los marinos.
1: ¿Y el perro cómo se han portado por ahí?
0: Todos se han portado súper bien. Ni un problema. Ni un problema. Los chiquillos se están portando súper. Saludos grandes, Moni. ¿Cómo está, Moni?
2: Hola, buenos días, Mauri, Mil J Candy. Hoy me toca ir a San Antonio al hospital, al oftalmólogo. Así voy a estar por esos lados.
0: Ya.
2: A cuidarse, Algarrobo. Está precioso, está lindo, lindo, lindo.
0: Algarrobo, lindo, lindo, lindo, lindo, lindo, lindo, lindo. Mari Lucero.
3: Buenos días, sobrechito.
0: Buen día.
3: Yo llegué primero que usted a la radio.
0: ¡Ah, qué rico!
3: Pero que haya amanecido muy bien.
0: Súper bien.
3: Junto a su hermosa esposa.
0: Gracias, gracias.
3: Su familia, sus hijos, todo.
0: Gracias, Marita.
3: Muchos saludos.
0: María, sí. María Lucero, un abrazo grande. Gracias por estar con nosotros.
4: Buenos días, Becho. Buenos días, Becho. Saluditos para el chileno que anda por el chileno. A mi regalón, a la Javierita y señora Catalina y Sofía Ignacia.
0: Ya.
4: Y a todo el clan de la Carnaval.
0: Baja.
4: A la DJ Candy, al Moy Pan. Que tengan bonito jueves. Bendiciones, Becho.
0: Gracias, compadre Cristian. Buen día, dice Luis Cartagena. ¿Cómo está, Luchito? ¿Cómo está el día por allá? Saludos, Mauricio Muñoz Miranda. Saludos a la señorita DJ Candy. A todos los que hacen carnaval, la que más se escucha. Que tenga un excelente día. Se me cuida Luis Cartagena. ¿Cómo está el sector por ahí? Cuénteme.
5: Buenos días, Becho. Daniel de aquí, de la Avenida Casa Blanca. Que tenga su lindo día jueves y a todos los carnavales.
0: Un jueves ya. Jueves. Isolina, desde Maipú, también nos saluda. Judith Villa Alemana. Saludos, Judith David. Un abrazo grande. Gracias por estar con nosotros. Carrrrrrrrrrrrrrrrrrrrrrrrrrrrrrrrrrrrrrrrrrrrrrrrrrrrrrrrrrrrrrrrrrrrrrrrrrrrrrrrrrrrrrrrrrrrrrrrrrrrrrrrrrrrrrrrrrrrrrrrrrrrrrrrrrrrrrrrrrrrrrrrrrrrrrrrrrrrrrrrrrrrrrrrrrrrrrrrrrrrrrrrrrrrrrrrrrrrrrrrrrrrrrrrrrrrrrrrrrrrrrrrrrrrrrrrrrrrrrrrrrrrrrrrrrrrrrrrrrrrrrrrrrrrrrrrrrrrrrrrrrrrrrrrrrrrrrrrrrrrrrrrrrrrrrrrrrrrrrrrrrrrrrrrrrrrrrrrrrrrrrrrrrrrrrrrrrrrrrrrrrr

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U-A-A-U-A-U-A-U-A. 9:29 la mañana.

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0: Esta es la hora.
1: En su radio Carnaval ya son las 9 de la mañana con 37 minutos.
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0: Nos vamos a Algarrobo, por favor, equipo. 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
1: Un saludo a todos los auditores y un saludo a DJ Candy.
0: Vale.
1: Que tengan un excelente día jueves.
0: Vale.
1: Un abrazo, mi amigo, que estén bien.
0: Vale, amigazo, un abrazo grande para ti también. Cuídense, saludo a la Rosita. Sí, Rosita, ya van ahí. Ya van ahí, tranquila. Deja al cabro tranquilo. Pobre cabro, a la bodega cada rato, ¿no? 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
0: 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Con Rosita y su equipo.

6 minutos nos separan para las 10 de la mañana. 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

0: No, y ahí yo aceleraba, pero con todo. Yo aceleraba.
1: Acelerando, acelerando, así.
0: Ahora no la hago ni volando. Ni volando, ni volando.
1: Más rapidito.
0: Más lentito, digo yo, más lentito. 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

0: Nicanor. Tan rápido no puedo, yo, por favor. Eso es menos mal, porque si no hubiera quedado. No, yo no estoy para.
1: Espérate. ¿Qué vaya a bailar? ¿Qué? Espérate. Déjame pasar a la ferretería para comprarte un doble 40.
0: Y no es chiste, no. A ese ritmo yo ya no me lo puedo. No, yo a esa edad, sí, lo del año 2000. Era un trompo. No, ahora ya no. Ahí nomás, yo digo la batidora, no. Esta primera parte

0: No sé si alguien pudo, pero... Menos mal que no hemos colocado esto a la hora de la zumba. No, Candy, no lo hagáis más. No. Ya. 10 de la mañana en punto ya. No, esa canción es bueno para hacer zumba y bajar de peso, sí. ¿Cómo quemaríamos ahí, ah?
1: Ahora, mijito, con el Only You queda pero perfecto. Oh. Ese es el tema de ahora, el Only You.
0: Only You. 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Ya, vamos a descansar un poquito.
2: Ya son las 10 de la mañana con un minuto. 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
17: Ya son las 10 de la mañana con 9 minutos.

0: Buenos días. 10 de la mañana con 14 minutos. ¡Sube el volumen! ¡Zúmbale, primo! Grupo Alegría.
1: ¡Máximo! ¡Leve y mole!
0: ¡Eso! 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

0: 10 de la mañana con 16 minutos. 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
1: Buenos días, buenos días, buenos días, mi bello, bichito, bichito, bello.
0: Buen día.
1: Aquí disfrutando la carnaval, junto a los mejores.
0: Un abrazo grande a usted.

0: se acabó, se acabó, se acabó.
1: Gracias, muchachos.
2: Buenas, Bustita. ¿Cómo está, Mauricio Muñoz? ¿Cómo está? Espero que esté bien. Saludos muy grandes para usted y para todos los carnavaleros. Carnaval, carnaval, carnaval,
0: carnaval.
2: Saludos para usted, Mauricio Muñoz, más conocido como el Becho Becho. Saludos para DJ Candy, saludos muy grandes para Pitoco, Antonio Caja. Oye, nubladito, pero no hace ni frío, no hace ni calor en San Antonio.
0: Okay.
2: Está rico el día, así que hay que aprovecharlo, hay que aprovecharlo.
0: Exacto.
2: Y nada, ya estamos en el mes de la patria, así que compadre, a cuidarse y que tengan un excelente día. Y obviamente ya 18, 19, 17, todo eso, los conductores
0: a cuidarse,
2: precaución. Así que eso, compadre,
0: a cuidarse.
2: Siempre
0: a cuidarse.
2: Quiero recordarle a la gente que en esta fecha hay que tener precaución con los conductores.
0: Exacto.
2: Que si van a tomar, dejen las llaves. Así que hay que recordarle desde ahora ya, usted sabe. Eso, saludos.
0: Grande, compadre, un abrazo grande para ti.
3: Sí, sí, estamos al aire.
0: Estamos al aire.
3: Hola, ¿qué tal, Mauricio?
0: Hola.
4: Hola, Mauricio, Becho Becho, soy Angélica. Quiero darte las gracias por promocionar nuestro emprendimiento junto a mi pareja, el Bajón del Manzahui. Por la Radio Carnaval, junto a los vecinos te escuchamos todos los días.
0: Angélica, un abrazo grande para ti ahí en el Bajón. ¿Junto a Felipe también o no?
4: En la parcela 50B.
0: 50B, ¿está Felipe ahí o no?
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0: Mira que
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0: Ah, bueno.
3: ¿Ves? Como tú ves, Mauricio, realmente estos auditores de la parcela 50B
0: ya
3: son fieles auditores.
0: Qué lindo,
3: se han sumado más auditores. Y vamos tomándole el pulso a la parcela 50B y a todo Cartagena. Y lo que más les gusta,
0: dígame,
3: cuando terminamos, y ellos dicen, ¿cuál es?
6: Becho, becho, becho, becho, becho, becho, becho, becho, becho, becho.
0: Atento.
3: Adelante, estudio.
7: Una y otra vez.
0: ¿Cómo se suma gente?
7: Quiero tener
0: con nuestro móvil, Fernando.
7: Amanecer.
0: Sumando, sumando.

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4: Ya son las 10 de la mañana con 40 minutos.

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0: 10:47, 10:47. Marcelito desde Curicó, ¿cómo estamos?
1: Muy buenos días, beso, beso.
0: Buen día.
1: Marcelo de acá, de Curicó. Un saludo a mis compañeros de trabajo que tenemos harta peñita, estamos trabajando a full.
0: Full en Curicó.
1: Y que sea un lindo día para ti y para nosotros.
0: Vale,
1: con compañero. Una cancioncita, una cumbia.
0: Vale.
1: De cualquier grupo.
0: No hay problema, amigo. Ahí lo vamos a estar saludando. Un abrazo grande para usted, que tengan unas lindas fiestas patrias. Un abrazote grande. ¿Tenemos cumpleaños, por favor?
2: Buen día, Bechito.
0: Buen día.
2: Que tenga un super jueves.
0: Super jueves.
2: Una linda jornada junto a Carnaval. Aquí estamos.
0: Bien, pues.
2: Un día maravilloso, como todos los días. Empezó septiembre.
0: Éjale, septiembre.
2: Bechito, sabe que quiero mandarle un gran saludito, saludar a una personita que lo quiere, pero mucho, mucho, mucho.
0: Ay, qué lindo.
2: Ella le encanta Becho Becho.
0: La Pía.
2: Hoy día está de cumpleaños nuestra amiguita Pía.
0: La Pía.
2: De acá el Quisco, hija de la Chepita, de nuestra amiga Chepita, Belloncitas.
0: Bien, un abrazo.
2: Así que hoy día está de cumpleaños nuestra amiguita.
0: Pía Cecilia.
2: Ella se llama Pía Cecilia Vargas Viveros.
0: Pía Cecilia Vargas Viveros. Candy también te manda un saludo. Y te mandamos muchos besitos, Pía Cecilia. Un abrazo grande, Pía, Pía, Pía, Pía, Pía, Pía, Pía. Un abrazo con todo el power. Tu familia, tus amigos, tus familiares, tu gente hermosa te saluda y te quiere. Cuídate mucho, siempre con respeto y cariño, como siempre lo ha sido ella, la Pía Cecilia Vargas Rivero.
2: Así que hoy día está muy contenta en su cumpleaños. Dijo que va a celebrarlo con Bechito, con Fusión Criolla.
0: El sábado.
2: El sábado. Qué lindo. Iba a ir a bailar.
0: Qué lindo.
2: Con todas sus amigas.
0: Ahí le voy a tener un regalito.
2: Así que cántele el cumpleaños, porque va a estar feliz, feliz, feliz ella.
0: Pero claro.
2: Y va a estar muy contenta, muy contenta.
0: La Pía.
2: Así que de parte de toda nuestro grupo, las Potoloco, las Belloncitas, las Carnavaleras, todo el grupo le mandamos, pero muchas felicidades a Pía en su cumpleaños. Que sea muy, muy feliz junto a su mamita, a su hermana. Que disfrute su día de cumpleaños.
0: Pía, Pía nomás.
2: Bechitos, bechitos, bechitos, feliz cumpleaños.
0: A la Pía, Pía, Pía, Pía nomás.
3: Que Dios te bendiga.
0: Pía.
3: Y que cumplas muchos años.
0: La Pía Cecilia.

6 minutos nos separan para las 11 de la mañana preparando la ruleta del amor. 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Aries, aprenda cómo mantener siempre la serenidad y la confianza en su espíritu. Sepa que debe comprender que ambas llaves abren todo, la sabiduría, el amor y mucho más. Aries, durante este día no permita que la intensidad afecte los vínculos amorosos. No se desordene en la pasión. Procure medir los impulsos afectivos que tenga. Aries, sepa que no debe gastar su dinero en cosas innecesarias. Procure ahorrarlo para evitar problemas a futuro. Disfrute de esta jornada en compañía de sus amigos. Aries. Bien, Aries. Tauro, Tauro, entienda que si se deja guiar por la voz del instinto y la sabiduría interior, eso, pronto podrá abandonar la inseguridad y los temores que persiguen. Tauro, procure aumentar el autoestima. Será el momento para que elija a una persona que realmente quiere y te ame. Que te ame, eso. Suspende todo gasto monetario. Prepárate, ya aparecen cambios en el estatus social y laboral. Aprovecha la ocasión para avanzar en una decisión, precisión y en sus negocios. Aproveche ya que se acercan las mañanas ideales para cuidar el cuerpo. Ejercicio Tauro. Amiga, amigo de Géminis, sepa que podrá acrecentar los vínculos con los familiares olvidados. Entienda que una buena mesa acompañada con sus parientes será lo mejor y la mejor opción. Géminis, empiece a darle importancia. Necesita a la persona con quien comparte en su vida últimamente. Deje de ser tan arrogante y demuéstrele su lado más sensible a la vida. Géminis, si desea evitar una frustración comercial, tenga mucho tacto. Obstáculos vienen, Géminis, pero todo va a pasar de así nomás, parejito, parejito. Liberarse de cargas del pasado es ahora, Géminis. 2 minutos nos separan para las 11, Cáncer. Sepa que inicia el día decidiendo concretar un par de objetivos que tenía entre manos. Aproveche las buenas energías que le brinda la luna. Cáncer, no desperdicie las energías afectivas en algo novedoso, osado. Tienen que hacerlo, correcto. Evite entregarle en relación, una relación fantasiosa con personas que no conoce, Cáncer. Deje de preocuparse, ya que sus pares lo van a apoyar en estos días. Viene gestando algo nuevo, ¿eh? Vienen ilusiones, proyectos, aferrarse a ella. Va a conseguir todo, todo, todo con su paz interior. 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
11: En su radio Carnaval ya son las 11 de la mañana con 6 minutos.

0: En su radio Carnaval ya son las 11 de la mañana con 11 minutos.
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11 de la mañana con 15 minutos, la ruleta del amor. Esta ruleta hermosa que llega a sorprender a todo el litoral central. Leo, entienda que debe mantenerse precavido, ya que podrían aparecer personas envidiosas que intenten retardar su éxito. Procure alejarse de las mismas. No tema aprender a expresar lo que siente realmente. No se olvide que debe evitar mezclar el amor con lo material. No cometa el mismo error, Leo. Aproveche, ya que su visión de realidad se volverá cada vez más optimista y saldrá más beneficiado en lo económico. Muéstrese más positivo en la vida, Leo. Procure aprender a tomar la vida con calma, Leo. Virgo. Intente confiar más en su capacidad intelectual. Muchos de los esfuerzos y las metas se verán limitados. Inseguro también, insegura. Momento óptimo para que deje de ser un poquito más versátil en el amor. Debe entender que podría llegar a perder todo por no madurar. Si el jefe tiene nuevas motivaciones para todos los empleados, de esta forma tendrá éxito en los proyectos. Procure ser justo con las personas que tiene a su cargo, Virgo. Teniendo el apoyo incondicional de sus amigos en este día, hará todo muy bien, Virgo. Amiga, amigo de Libra, alimente su jovialidad, así podrá eliminar los sentimientos negativos. En poco tiempo surgirán fuerzas interiores que te van a apoyar. Te sentirás vital en el amor. Sepa que muchas de las discusiones que ha atravesado su alma gemela podrá superarla en estos días. En estos días no tenga sobresaltos, mantenga la calma, procure hacer oído sordo de los rumores malintencionados que te confunden a nivel laboral. Por la noche procura descansar más para rendir más durante el día. 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Con la ruleta del amor. Ruleta del amor. Con ustedes, Lucho Jara. Hace poco estuvo acá en el Quisco Lucho Jara. En Resort Riutai. Estuvo, encantó. Y ahora nos deleita con este hermoso tema, Luis Jara.

11 de la mañana, 22 minutos. Ruleta del amor. 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Oye, hace tiempo que no escuchamos este temazo.

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6: Esta es la hora.
7: En su radio Carnaval ya son las 11 de la mañana con 35 minutos.

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11 de la mañana con 43 minutos, Candy. Saludos para la chupetina. No pesado. Un saludo grande para nuestra gran amiga auditora que siempre está escuchando. La chupetina.

11 de la mañana con 47 minutos. 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Scorpio, haga lo posible por cumplir con todos los deseos de un modo constructivo. Scorpio, intente abandonar los problemas que no le afectan directamente a su vida. Será un espléndido día para organizar un encuentro en la casa, con los seres queridos, con la familia, con las amigas, amigos, durante esta jornada de día jueves o el viernes también. Por más que los negocios parecen estancarse, de a poquito van saliendo. Relájate. Horas libres vas a tener, disfruta de su alma gemela, organicen alguna salida, compartiendo almuerzo bajo el sol. Escorpio. Sagitario, Sagitario, atención, no permita que la pena invada su corazón, procure no cometer un error por su impaciencia, intente relajarse y conseguirá lo que se ha propuesto en estos días. Los astros en su signo le brindarán una sensibilidad que tanto necesita en el tema amoroso. Intente aprovechar lo que está viviendo con su enamorada, enamorado. Sonríale a la vida. No se haga tanto problema. Paciencia. Hay vidas paralelas, claro. Profesionalmente le va mejorando. Aléjese de conductas autodestructivas, Sagitario. Capricornio. 10 minutos nos separan para el mediodía. Capricornio. Momento óptimo para fortalecer el autoestima, refuerce la posición que tiene, valorar sus ideas frente a la gente que le rodea. Sepa que el alma está un poquito complicado. Usted es simpática, comprensiva, comprensivo, simpático. Ponga en práctica todo eso para el amor. Capricornio, viene una conquista. Evite generar cambios en su economía. La luna te está apoyando, tu energía te está apoyando, generando lucros. Platita extra, jornada laboral va mejorando. Pero con el deporte al ladito, haga deporte. Hoy tributo a Miriam Hernández. 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

0: ¿Qué quiere saber, Miriam? ¿Qué quiere? ¿Qué quiere? ¿Cuál es la radio más escuchada en el litoral? Ya la sabe, pues, Miriam. Usted ya lo sabe.
1: Escucha.
0: Nos vamos con Acuario. Procure no desesperarse, intente sostener la calma. Durante esta jornada una situación un tanto confusa puede llegar. Si hace días en el amor se siente superado por las obligaciones, intente compartir más tiempo junto a su pareja. Ansiedad, tranquilícese. Condiciones de revertir situaciones complicadas, Acuario. Fomente toda la energía que tiene guardada hace tiempo. Enfrentar nuevos desafíos que surgen, Acuario. Saludos para los chiquillos y las chiquillas de El Cisne. Marcela. Saludos grandes para El Cisne ahí, en la ruta. Cerquita de la laguna ahí, un saludo grande para Marcela que nos está escuchando siempre también. Cinco minutos nos separan para el mediodía, Piscis. Fase óptima para reformar su vida y su círculo social. Trate de controlar los repentinos cambios de humor que últimamente le afectan en la relación, Piscis. Periodo óptimo para que intente ser sensual, fiel a la vida, a su alma gemela. No cambie de actitud, siga así como es. Sepa que muchos de los asuntos económicos se van a ir mejorando. Usted tiene que ser responsable y paciente. Tome conciencia de los movimientos que realiza. No tenga miedo a ver cosas que pueden asustarle. Observe lo que viene y sea profundo, profunda. Cuatro minutos nos separan para el mediodía.

0: tardes, carnavalero.
1: Hola, hola, hola. Buen día. ¿Cómo están? ¿Cómo me hicieron?
0: Súper bien, Blanquita.
1: Beso, beso, pasaste por aquí por el taco. Trabajé en la mañana el taco que por aquí. Aquí todavía no arreglan los señores.
0: Ah, ya.
1: Sí, estaba la mensa cola para salir para afuera, para el puente,
0: sí,
1: para afuera.
0: Sí.
1: Un feliz jueves para usted de comienzo.
0: Un abrazo.
1: Muchas bendiciones para usted, para su familia.
0: Gracias.
1: Aquí escuchando la radio Carnaval de San Antonio.
0: Gracias,
1: tomando
0: Blanquita.
1: Tomando desayuno junto con la radio.
0: Ay, ay, ay.
1: Lo estamos viendo hasta la una de la tarde.
0: Gracias, Blanquita Cruz. Hasta la una va a estar nuestra amiga Blanquita. Un abrazo grande. Rodrigo el Afilador.
2: Muy buenas tardes, mi gran amigo. Beso, beso.
0: Ya, buenas tardes.
2: Quiero escucharlo como todos los días, siempre con la número uno, la Radio Carnaval, la mejor radio de Chile.
0: Saludos.
2: Muchos saludos a todos los autores y auditoras. Que tengan un lindo día, jueves, lleno de bendiciones y éxito. De acá de Cartagena, Rodrigo el Afilador. Bendiciones para todos. Se les quiere mucho, mucho, mucho. Saludos.
0: Gracias, gracias. Saludos grandes a usted.
3: Ya estamos escuchándolo, así que un saludito para ti, Patito. Un abrazo de acá, de parte de la Cerralla de Valdivieso, de Carlos Alto y de la Carnicería Patito.
0: Saludos, clac, clac, clac, clac, clac, clac, clac, clac, clac, clac, clac, clac, clac, clac, clac, Gladys, un abrazo grande.
4: Hola, hola, buenos días, Becho Bechito, aquí escuchándote, mi niño. Un saludo a mi hermosa bella Candy y que tengan un excelente, bello día. Ya para todos ustedes. Saludo a las bechoncitas, bechoncitos, carnavaleras, carnavaleras y todos los que escuchan la radio carnaval. Ya, ya me revoltosos.
0: Gracias.
4: Ya, saludos para ellos, que los quiero mucho.
0: Un abrazo.
4: Bendiciones. Becho, becho, no escuché mi signo Libra, me lo pueden mandar, por favor.
0: Yo se lo envío.
4: Te quiero mucho.
0: Yo le envío Libra, yo le envío Libra, no hay problema.
5: Ahí te hablan.
0: Saludos, Irene la Bonita.

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7: Esta es la hora.
8: Esta es la hora en su Radio Carnaval, 12 horas con 11 minutos.

0: Folclor. 12 de la tarde, 23 minutos.
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0: Las 12 de la tarde con 23 minutos. 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

¿Qué te puedo decir, Candy? Te pasaste. Te pasaste, DJ Candy, con las viejitas y bonitas. DJ Candy. Pasaste. Te merece un aplauso.

0: Llegué justo becho para escucharla. Me encantó, me encantó. Un 7 para la DJ Candy. Preciosas.
1: DJ Candy. 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
1: Esta es la hora.
3: Esta es la hora en su Radio Carnaval, 12 horas con 35 minutos.

15 minutos nos separan para la una. Estrellita, saluda a la Kenita de Cartagena. Quiero mandar un saludo a mi mamita hermosa, querida. La Kenita de

0: Choli, Choli. Buena, buena, buena. Está buena la carnaval, Choli. Un abrazo grande para todos, para todas. Buen día.
1: Muy buena las viejitas, pero bonitas. Llegué justo becho becho para escucharla.
0: ¿Le gustó?
1: Me encantó, me encantó. Un 7 para la DJ Candy.
0: Déjale.
1: Preciosas.
0: Preciosas, preciosas. Saludos, becho becho. Quería pedir un saludo. Estoy de cumpleaños, soy la Vicky, la manipuladora de Cartagena. Quisiera que me saludaras, si pudieras. Dios bendiga a todos ustedes. Un abrazo grande. Ustedes son mi compañía en mi trabajo, en mi casita. Muchas gracias, los quiero mucho. Feliz cumpleaños, Vicky, manipuladora en Cartagena. Feliz cumpleaños. Feliz cumpleaños.

Quiero mandar este saludo a mis hijos y a mi nieta que está en Dubai. La Vicky a Dubai. Saludos para Dubai. Escúchenlo a través de la señal online Radio Carnaval Chile. Buscan la aplicación en la localidad El Quisco o San Antonio. ¡Feliz cumpleaños!

hermosa Vicky, cuídense mucho, que Dios la bendiga mucho. El Señor te siempre te va a cuidar. Que los cumpla feliz.

0: 9 minutos nos separan para la 1 de la tarde. Oscar Castillo.
1: Dios lo bendiga, mi hermano hecho. Por primera vez desde aquí, desde San Antonio, un cordial saludo para usted.
0: Ah, buena.
1: Para toda su familia y todos los oyentes. Soy colombiano, para todos mis paisanos en Colombia, mi familia. Vale. Dios me los bendiga a todos ustedes.
0: Igual a usted.
1: Hermanos chilenos, Dios me los bendiga en este maravilloso día. A mi amigo Rodrigo, a mi jefe Roland, Rodrigo el Amolador.
0: Ah,
1: Dios me lo bendiga. Un saludo muy cordial para mi compañera allá en Algarrobo, a Alice. Que Dios me la bendiga y la amo mucho. A mi madre, que también está aquí, a mis hijos, que Dios me los bendiga. Muchas gracias por este maravilloso programa. Dios me lo bendiga, mi hermano.
0: Gracias, mi hermano, desde Colombia, en Chile, escuchando Carnaval en el Litoral. Bienvenido, hermano. Bienvenido.

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0: compadre.
1: ¿Cómo estás, Sandrito?
0: Es buena? Mi compadre.
1: ¡Pégale!
0: Claro.
1: Pero hay que ponerle sabor.
0: Pero claro que sí, pues don Mauricio Muñoz, muy buenas tardes para usted, para la leal audiencia que tiene la Radio Carnaval aquí en San Antonio y todo el litoral de los poetas. Me encanta, la verdad, de las cosas, venir hacia San Antonio, pasearme por San Antonio, salir con usted a servir un cafecito en algunos minutos más, después del almuerzo, señoras y señores.
1: Exacto.
0: Ah, ir a jugar un ratito ahí a la ruleta con mi compadre, bien, una fichita, compadre, un binguito en la tarde noche con mi compadre Mauricio.
1: Pero qué rico.
0: En el casino, así que no, espectacular, qué maravilloso San Antonio, un placer saludarle, don Mauricio.
1: Bienvenido, don Sandro Puebla. Vea.
0: Un placer para mí. Hoy Gregorio está de onomástico.
1: Gregorio, sí.
0: 246 días de este año.
1: Ya.
0: Estamos a 119 días de fin de año. 119 días, si Dios así lo quiere. Y quedan 15 días para el 18 de septiembre.
1: No queda nada ya.
0: No queda nada, pues, don Mauricio Muñoz. Hoy está de cumpleaños.
1: ¿Quién?
0: El compositor, tecladista y cantante chileno Álvaro Scaramelli.
1: Mira, Álvaro.
0: Él nació en 1965.
1: Oh.
0: Es decir que hoy, 3 de septiembre, Alvarito Scaramelli, como me dice mi gran amigo psicólogo, deje que la gente piense, pues don Sandro Puebla, no le dé todo servido en la boquita. Si nació en el año 1965, ¿qué edad está cumpliendo hoy Álvaro Scaramelli? Del 65 a hoy.
1: ¿61?
0: Bien. Bien, 61 años está cumpliendo Álvaro Scaramelli. Oye, y un día como hoy en la historia, a nosotros los que nos gusta el fútbol no somos tan buenos para practicarlo, pero sabe usted que en el año 1989 la selección chilena de fútbol se enfrenta a la de Brasil, un día como hoy, 16 horas 4 de la tarde, Estadio Maracaná, donde el guardameta Roberto Rojas simuló ser herido por una bengala, por la cual Chile abandonó la cancha.
1: Me recuerdo.
0: 1989,
1: me
0: un
1: recuerdo.
0: Día como hoy,
1: me
0: el
1: recuerdo.
0: Maracanazo.
1: El Maracanazo con la... aquí le hizo, aquí el corte.
0: Roberto Rojas fue, yo lo vi jugar, yo soy del año 72.
1: Un gran arquero.
0: Fue un tremendo arquero,
1: tremendo
0: sin
1: arquero.
0: Dejar de lado, por ejemplo, al arquero que nos dio las dos Copas América, que es un tremendo arquero.
1: Bravo.
0: El señor Bravo. Pero el señor Rojas tenía una condición, es más, fue tan buen arquero que jugó en Brasil por lo demás, y los brasileños, los paulistas, se lo llevaron para que fuese el iniciador de
1: arqueros.
0: Sus... Exactamente.
1: ¿Salieron buenos arqueros también?
0: Las vueltas de la vida. Salieron muy buenos arqueros. Bueno, saludos muy afectuosos para Claudito Bravos y Roberto Rojas.
1: No
0: hay muy buenos arqueros, lamentablemente, en nuestro país.
1: Y nacional.
0: Oye, ¿sabes cuál me gusta a mí? La verdad de las cosas, el arquero de Coquimbo. Yo vi jugar a su padre, a Carlos Sánchez.
1: Mira.
0: Que es el papá del Mono Sánchez, que actualmente está en Coquimbo. Lo encuentro espectacular por la pachorra que tiene. Porque el tipo, compadre, no es que sea minora, no. Me gustaría para la selección chilena. Yo hablé con un señor que jugó fútbol, usted sabe, Juan Guerrero.
1: Juan Guerrero
0: jugó en Europa, señoras y señoras.
1: Sí,
0: no lo conoce, no lo sabían.
1: Juan Guerrero. Primo de nosotros,
0: Juanito Guerrero. Y el Juanito Guerrero, yo le decía, hay poco arquero. Sí, hay poco arquero en Chile, no salen mucho. Pero y yo le decía, Juanito, me gustaría a Sánchez para la selección de.
1: Sería
0: aunque ya
1: buenísimo.
0: Tiene su año y todo. Pero hoy día, ¿qué otro arquero? ¿Qué otro arquero? Bocinha, no, pues extranjero. Mauricio Muñoz, un placer.
1: Gustazo,
0: un placer. Lo voy a esperar porque después nos vamos a ir a jugar una fichita.
1: Ok.
0: O un binguito, compadre.
1: No hay problema.
0: Un placer, Mauricio.
1: Usted paga.
0: No hay ningún. Esta vez invito yo, que usted siempre me invita.
1: Okay.
0: Felices fiestas patrias para todos. Maravilloso, 95.7, 90.5. Tremenda carnaval.
1: Gracias, Sandrito Puebla, que nos visita. Una de la tarde.

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8: Esta es la hora.
9: En su Radio Carnaval son las 13 horas con 9 minutos.
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¿Estaba al aire? Paula Rivas. Porque noche tras noche. Paula Rivas se viene con nosotros. Como yo. ¿Ustedes la vieron en Algarrobo también?

mientras colocamos. Oye, no se olvide que se vienen las carreras. Se vienen las carreras del domingo. Oye, y ya prepárense porque vamos a tener regalitos para fiestas patrias. Varias amigas y amigos emprendedores del mundo del comercio se van a colocar con varios regalitos. ¡Qué rico! Para regalar a nuestros auditores en este mes de la patria. Saludos para Angélica, María Angélica de San José, escuchando. Y voy a ir a bailar el sábado a la media luna de San José.

0: Oye, va a estar bien bueno este fin de semana. Hay varios eventos bien buenos. Tenemos bastante variedad en septiembre. Tenemos harto emprendedores, restaurantes, amigos que tienen bastante eventos. Se vienen las fiestas costumbristas. Aló.
1: Aló.
0: Hola.
1: ¿Cómo? De hecho habla la Jacqueline Muñoz.
0: Jacqueline Muñoz, ¿cómo está Jacqueline? Bienvenida a Carnaval.
1: Sí, pues, señorita.
0: Dígame, ¿qué le puedo ayudar, Jacqueline?
1: De hecho, sabes que quería mandarle un saludo a Juanito del minimarket de la familia de acá de San Sebastián y para todo su personal.
0: Sí. Siempre están escuchando Carnaval. Siempre sí, en San Sebastián.
1: Sí, toda vez que voy lo están escuchando.
0: Qué bien. Pues de parte de Jacqueline, entonces, con cariño para toda esa gente.
1: De la Nissan Blanca. Ellos saben quiénes soy.
0: Ah, ya. ¿Cómo dijo? ¿Algo de la Blanca?
1: De la Nissan Blanca.
0: Ah, ya. Ok, ahí sí, está.
1: Así que muchos cariños para ellos, para Juanito, su señora, toda su familia.
0: A Juanito, su señora, su familia hermosa.
1: Y a Nicole, a la Vale, para todos ellos.
0: Qué lindo.
1: Sí. Mini Market. Muy habitual.
0: Oiga, es bien grande el local, ¿eh? Que les vaya, pero súper.
1: Sí, pero no se confundan porque no es el que está allá en Santa Elisa, es la familia, está primero, el primero que se formó que está, acá en San Sebastián.
0: Está en la misma avenida, ¿cierto?
1: No.
0: ¿Dónde está ubicado esta familia?
1: En la avenida central.
0: Ya.
1: Ah. Sí, no es la misma familia, no confundamos, porque acá todo fresquito, el pan calentito, rico.
0: Ah, ya, ok. Sí. Excelente.
1: Y alguna, no sé, una cuequita para ellos.
0: Ahí lo vamos a buscarlo.
1: No hay problema.
0: Ahí lo vamos a buscar a ver si lo tocamos unas cuequitas, ¿ya?
1: Cuídense. Somos parientes, parece, porque tenemos el mismo apellido los dos, ¿po?
0: ¿Muñoz?
1: Sí.
0: Miranda soy yo, los dos apellidos, Muñoz Miranda. ¿Y usted, Muñoz, cuánto?
1: F.
0: ¿Muñoz cuánto?
1: Muñoz F.
0: Ah, ya, ok. Un abrazo grande, pues. Sí. Jacqueline.
1: Sí, te estoy escuchando igual, que es súper buena la cumbia.
0: Cuídate mucho.
1: Chao, abrazos. Besos.

0: Antonio Caja reportando.
1: Buenos días, beso, beso, buenos días, buenos días. Aquí Antonio Caja reportándose una vez más en este lindo y hermoso puerto de San Antonio. Perdón, de San Carlos. Estoy en San Carlos, ahora que no estoy trabajando.
0: Ah, ya.
1: En este lindo día aquí en San Carlos, que está precioso el día. Oye, beso, beso, quería pedirte un saludito de cumpleaños para mi señora Soledad Caíno, amigo que está de cumpleaños.
0: ¡La Sole!
1: Mi gatita hermosa, un saludito que la amo mucho y que siga cumpliendo mucho, mucho más, ladito mío. Así que para cantarle el cumpleaños feliz,
0: pero claro, beso, pero claro.
1: Adelante, estudios.
0: Cumpleaños feliz entonces para la Sole. ¿Qué?

0: por llegar, Paula Riva.
1: Buen día, Pecho Pecho.
0: Buen día.
1: En un día maravilloso lleno de sol acá en el litoral.
0: Mira, qué lindo.
1: Mira, quisiera mandar un saludo.
0: Marina Palo Verde. Ya.
1: Francisca Núñez.
0: Ya, Panchita Núñez.
1: Ella está viviendo en Nueva Jersey, Estados Unidos.
0: Ok.
1: Y ella está de cumpleaños hoy día.
0: Mira, qué lindo.
1: De parte de toda la familia Avendaño.
0: Ya, pues.
1: Que la queremos mucho, le deseamos mucho éxito en el país extranjero.
0: Déjale.
1: Y que siga tirando para arriba.
0: Feliz cumpleaños,
1: entonces. Muchas gracias. Chao, chao.
0: ¿Le cantamos el cumpleaños?

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1: Esta es la hora.
2: En su Radio Carnaval son las 13 horas con 33 minutos.
3: Quiero llegar a todos y cada uno de mis compatriotas, al minero, al pescador, al estudiante soñador, a todos quienes que con su ímpetu nos da la esperanza de una sociedad mejor. 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

0: al romanticismo.
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0: A las mujeres que sufren por el amor, por ese corazón malvado de repente. 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
0: Con llena de colaboraciones con grandes artistas. Ha estado en Valparaíso, en San Antonio, Algarrobo,

0: Es la versión femenina. Paula arriba. ¿Cómo estás?
1: Bien, ¿y tú, Mauricito?
0: Un abrazo grande.
1: Becho, becho para ti.
0: Un becho, becho.
1: Qué linda invitación, o sea, qué linda presentación. Gracias, amigo.
0: No, pero la conozco, hemos tenido contacto a través de redes sociales, la sigo, he visto sus logros, sus triunfos, que ha costado mucho, pero está ahí saliendo, porque cuesta mucho lo que es el poder femenino.
1: Sí, mantenerse. Yo creo que la música en realidad, en su transversalidad, no es porque sea el estilo. Es un camino que hay que ponerle muchas ganas, pero la música también es súper hermosa. Y todos los días me regala cositas que de las que hoy día me enamoro siempre. El cariño del público, salir de una radio y que alguien te haya escuchado y que tome su auto y haya corrido a querer saludarte y sacarse una fotito contigo. Todas esas cosas son preciosa.
0: Grandes eventos.
1: Y grandes cosas también, eventos, sí. Festival de Olmué, premiaciones bonitas.
0: Ha recorrido todo Chile.
1: Sí.
0: Todo Chile.
1: Este fin de semana, de hecho, se me dio como muy bonito y recién me di cuenta que el sábado estuve en Arica y ahora este sábado estoy en Chiloé. Entonces, bien. Es bonito recorrer tu país y poder dedicarle tus tiempos y tu energía a lo que siempre quisiste, pues era lo que quería de niña y lo estoy cumpliendo.
0: ¿Le ha costado
1: con
0: mucho?
1: Con harto trabajo, sí, ha costado mucho. Sí, ha sido un camino largo.
0: Incorporar a la mujer en sí. La artista mujer, en un mundo que era antiguamente muy machista,
1: muy machista.
0: Muchas bandas, ¿cierto? El hombre siempre ahí.
1: Sí.
0: Y incorporar a la mujer ha costado mucho.
1: Sí, costó. Mira, los primeros años fueron súper difíciles, porque además, como que yo salí, no habían más mujeres a mi alrededor haciendo estilo. Entonces me vi solita harto tiempo, y ahí en los primeros años fueron los más crudos, porque simplemente no había cómo irrumpir ese espacio.
0: Porque
1: entonces
0: actualmente,
1: hoy día ya
0: es de peso, en la cumbia, en la ranchera, los romanticismos, siempre ha estado, pero ahora aquí en este el poder poderoso de la...
1: Yo me las llevé bien duras por todas ustedes, y bueno, pero también la satisfacción cuando luego ocurren las cosas, ¿no? Yo siento que, si pudiese cambiar alguna cosa, nada. Siento que la vida, y soy la mujer que soy hoy día también, resiliente, humana, cercana, aterrizada, con mis valores bien puestos, sabiendo de dónde nací, que me crié en la comuna de La Pintana, amo mi comuna, me preguntan de dónde soy, yo soy de La Pintana. Y todas esas cosas que al final te hacen un ser humano, son gracias también a las cosas difíciles. Así que
0: el camino no es fácil.
1: No es fácil.
0: Y joven, ¿cierto? Joven, artista que se está.
1: Me quedan muchos cartuchos todavía.
0: Grande escenario.
1: Sí.
0: Y con grandes artistas también. Te has pisado con grandes artistas. Con Memo, ¿cierto? Ha estado en la cumbia de Memo.
1: En las festivales del Memo, fiebre del Memo,
0: Grandes artistas has jodeado con Amar Azul, ¿cierto? Sí. Con La Rosa.
1: Santa Feria.
0: Has hecho colaboraciones.
1: Cuéntame
0: un poquito para que la gente sepa.
1: Es importante, sí. Las colaboraciones son súper bonitas porque además siempre han venido desde una admiración mutua con los colegas, con Santa Feria que tenemos. Ellos me invitaron a cantar Algún Día Volverás, que es como sus máximos éxitos, y me han invitado varias veces a cantar con ellos, cosas que se han subido después a su primera Quinta Vergara que tuvieron, canté con ellos Algún Día Volverás, que ahí se desprende un video precioso, y El Pollo también ha cantado conmigo en otro escenario, y esos videos tienen visitas millonarias, con Rodrigo Tapari y de otros estilos musicales, con Denise Malebrán, con Consuelo Schuster, y se me quedan tantos que Nicole.
0: Con Eric también.
1: Con Eric Berríos también. Ayer justamente compartimos escenario porque estuvimos en un lanzamiento de un disco de salsa que se llama Un Son para Chile.
0: Imagínense.
1: Se los dejo recomendadísimo. Una joyita para escuchar en esta época de canciones chilenas hechas en son, el ritmo de salsa. Y estuvimos los dos interpretando distintas canciones, justamente los dos de Violeta Parra. Así que sí, grandes voces. Con Américo también he compartido. Américo,
0: correcto.
1: Él fue a cantar a un concierto mío. Así que, pucha. Y eso te impulsa.
0: Impulsa.
1: Abre caminos.
0: Paula Rivas conversando con nosotros. Y me recuerdo también en pandemia, tú también participas en el RIE, ¿cierto? ríe cuando todo se entestrice.
1: Sí, sí, sí.
0: Me recuerdo.
1: Sí.
0: En
1: sí.
0: pandemia, ¿cómo fue eso? Porque no podían cantar en ningún escenario. Hicieron una colaboración con muchos artistas esa vez.
1: Yo, una vez más, me siento orgullosa de eso porque era marzo cuando empezó pandemia y yo en abril empecé a hacer desde casa. Le puse así y ponía hashtag desde casa. Desde casa, claro. Entonces tomábamos una canción y le decía, oye Eric, hagamos, grábate tú en tu casa, pa, lo subíamos.
0: Correcto.
1: Oye Rodrigo Tapari, tanto, listo. Oye Quique Neira, hagamos esta canción de... Listo. Natalino, hagamos esto, listo. María José Quintanilla, hagamos esto. Bien, hice bien. Como 15 desde casa. Matando el tiempo,
0: exacto.
1: para no morirnos ahí de pena, estando así...
0: Pero fue bonito, fue bonito
1: esos
0: momentos.
1: Sí, pero era difícil de repente, igual cuando tenía que estar solo grabando adentro de un estudio, nosotros que mayormente lo que nos mantiene vivo es estar arriba del escenario y el contacto con la gente. Entonces, sí, al principio, vamos, y además la gente le estaba encantando porque se veían los números, las reproducciones. Sí. Entonces estábamos felices por eso, pero ya después de un año grabando en un estudio era como, ¿en qué momento? Nos ya sentí el ahogo, claro, esto ya no va a pasar nunca. Entonces fue súper difícil, pero sí, fue súper lindo y después se empezaron a hacer muchas colaboraciones también porque se empezó a dar mucho aquí y en otros países.
0: Exacto.
1: Y hicimos también una canción importante que como que me da mucha nostalgia cada vez que la escucho por el trasfondo, porque reunimos además muchos artistas, que es Resistiré.
0: También me recuerdo.
1: Resistiré con Agrupación Marilyn, sí, Luis Lambis, Eric Berríos, Combo con Clase.
0: Me da cuenta.
1: Muy linda. Potencia.
0: Potencia. Pero fueron momentos difíciles para todo el mundo, pero los artistas siguieron ahí.
1: Supimos
0: reinventarse, colaborar, para no perder la música, que es parte de la vida, porque nosotros como radio, la música es parte de nosotros. Los artistas son parte de nosotros.
1: Totalmente.
0: Y nuestros auditores son parte de ustedes, los artistas, ¿cierto? Que comparten en un escenario. Tú has estado en Algarrobo, en la fiesta costumbrista, me recuerdo.
1: Ahora voy a estar este 18.
0: Mira,
1: fiesta costumbrista. Sí, es que no lo hemos puesto porque están de a poquito sacando uno por día a la parrilla.
0: Primicia.
1: ¿Ah? 18 de septiembre estamos en la fiesta costumbrista de Algarrobo.
0: Mira, qué bien.
1: Así que ahí vamos a estar zapateando. He estado estos últimos dos años nuevos.
0: Sí, sí.
1: Acá
0: en Valparaíso estuviste también.
1: 2025 y 2026.
0: En Valparaíso.
1: Y ha sido la pirotecnia y va mi show.
0: En la Plaza Sotomayor.
1: Eso ha tenido una emoción tan grande.
0: Única,
1: sí, porque están como la pirotecnia. Tecnia y todo mi equipo abrazándose, además para mí como que tremendo regalo a partir el año nuevo en un escenario.
0: Qué lindo.
1: Pero además en la Plaza Sotomayor es como que
0: bacán,
1: este año lo transmitió Chilevisión,
0: claro, sí,
1: con Julio César Rodríguez animando, entonces muy bonito, muy hermoso.
0: Muchos saludos llegan a esta hora a través de la Radio Carnaval. Un abrazo grande, saludos grandes para todos.
1: ¡Ay, qué bonito!
2: Yo voy a ir a verla, ¿no?
1: ¡Ay,
0: no! Oye, por favor, no seas así.
1: Amigo, nos vemos ahí para una fotito.
0: Va a estar ahí.
1: Te espero el 18.
2: ¿Ya? Yo voy a ir a verla, ¿no?
0: Saludos.
1: Se escuchaba a alguien que le iba a pegar
0: un tatequeto.
3: Buenas tardes, bello, disculpe la hora. Para informarle que Cartagena estará despejado si es que no llueve.
0: Ya.
3: La temperatura mínima la más baja, la máxima la más alta.
0: Ya.
3: Estará claro por el día, oscuro por la noche.
0: Ya.
3: Hará frío si es que no hace calor. Así que abríguese, bello, abríguese de Jay Candy, chao.
0: Oiga, Paulita Rivas, ¿usted ha recorrido el litoral central? ¿Conoce el litoral central?
1: Sí.
0: Aparte de Garrobo, El Quisco, San Antonio. ¿Viene a veranear?
1: Cartagena. Pues.
0: ¿Cartagena?
1: Yo todas mis fotos de chiquititas fueron en Cartagena.
0: Mira.
1: Mi familia
0: Cartagena.
1: Era muy de venir a Cartagena. Mira. Y sí, el litoral es precioso, el Tabo, el Garrobo. Las cruces precioso.
0: Sí,
1: tenemos casita en la cruz de ahí de familiares.
0: Mira, familiar.
1: Así que sí, el litoral central. De hecho, yo tengo un sueño de comprarme mi casita en el litoral.
0: Mírala.
1: Pero ya para venirme a vivir, no solo de veraneo, ya venirme a vivir.
0: Qué bien.
1: Sí, me encantaría.
0: Sí, y todo el tema.
1: Es lindo el litoral.
0: Hermoso, hermoso. Feliz cumpleaños para todas ustedes. Dice por acá, a ver, no, este no es de acá. A ver, ok, ok. Hola, buenas tardes, saludos grande. Un abrazo.
1: Oye, grande. Saludo muy, muy grande y cariñoso a toda la gente que te escribe, a toda la gente que está ahí. Nos vemos el 18 en Algarrobo. Le iba a decir que nos vemos el 26 de septiembre, pero eso ya más aquí en Viña del Mar. Teatro,
0: nomás,
1: Teatro Mauri, Valparaíso. Si de repente alguien puede andar de visita, si alguien tiene aquí en Valparaíso, gente que te escucha.
0: Valparaíso,
1: claro, claro. Teatro Mauri, sí. El 26 de septiembre.
0: Hace poco estuvo Jordan ahí también.
1: Estuvo Jordan.
0: Estuvo Alanis Lago.
1: Sí, hay todo un ciclo bonito empujando el y sí, y además dándole el impulso a este teatro que está maravilloso, que se ojalá que se corone como de los escenarios más importantes que tenga Valparaíso para como sala de conciertos, porque está muy muy bonito.
0: Qué bien, qué bien. Un saludo grande para todos. Entonces, para el día
1: 26 de septiembre, sábado 26.
0: Ya, todos invitados. Ok, todos invitados. Porque hay mucha gente que anda acá en el litoral central.
1: Claro.
0: Viernes, sábado, domingo. Y si quieren después volver a Valparaíso o volver a Viña,
1: claro,
0: se pueden pegar la arrancadita 27.
1: Exacto.
0: Va a estar tal solita.
1: Cual. ¿Con banda? Sí, ya. Nuestro show.
0: No, su banda, su show.
1: Bien acompañada. Pero sí, acompañar. Nuestro show solamente.
0: Ya,
1: okay. Sí, las entradas okay. Están por Portal Ticket, vendiéndose. Así que nos arrancamos para eso también, porque a veces la gente en las redes sociales, sí, por algún otro motivo, no pasa, no te llegó, no viste la publicación y no te enteras. Entonces, vamos a contarle a la gente de la quinta región que vamos a estar el 26 allá. Así que eso me tiene hoy día por acá.
0: Sí.
1: La promoción de este show que vamos a estar haciendo, porque es un bonito ciclo para que el Teatro Mauri sea como el teatro que tenga Valparaíso, sí, importante.
0: ¿Cuánto tiempo ya en la música, Paola Rivas?
1: 16 años, 16. Desde mi primera cumbia.
0: De la primera cumbia.
1: ¿Qué? Yo tengo, si lo, a lo mejor lo vais a encontrar, pero mi primera cumbia se llama Juraste y yo le hice un jingle a Radio Carnaval, se
0: me
1: llama.
0: Recuerdo.
1: La que más escucha.

0: Me acuerdo.
1: Eso, 16 años de eso.
0: 16 años de ese eso, tema. Sí. Oye, qué lindo. Y ahora anda promocionando también un tema nuevito.
1: Sí, lo más nuevo es Amor Escondido.
0: ¿Lo escuchamos un poquito?
1: Ya.
0: Por favor, ¿lo escuchamos un poquito? Aquí en la Carnaval para todo el litoral central, 90.5, 95.5.

0: ese tema. Ahí está el jingle de Carnaval, Carnaval.
1: No, pero ahora no era, no es
0: el Carnaval, el cortito.
1: No, no era.
0: A ver, a ver, pero a ver.
2: Carnaval, carnaval, ese debe ser el otro.
0: Puede ser el otro, ¿eh?

0: Está.
1: Dice, decía Paula Rivas.
0: Oiga, redes sociales.
1: Sí, Paula Rivas Oficial.
0: Ya.
1: Paula Rivas Oficial en YouTube. Paula Rivas en Spotify.
0: Ah. ¿Ha costado moverse en redes sociales?
1: Un poco.
0: Al principio.
1: Es que no somos millennials, po. No. Ah, tenemos que encontrarle la cuestión.
0: Exacto.
1: Los niños ya nacieron con un teléfono en la mano, entonces tienen 5 años y se manejan, editan, suben, cortan. Increíble es la facilidad que tiene. Pero sí, tratamos de estar lo más presentes posible también porque nos da la cercanía de contarle a la gente en lo que estamos.
0: Qué bien, así redes sociales entonces.
1: Sí, Paula Rivas Oficial.
0: Con Rodrigo Tapari también encantaron juntos.
1: Rodrigo.
0: ¿Lo podemos despedir con este tema?
1: Por supuesto. Es una composición que hice y que le mandé a Rodrigo y él me dijo, amiga, vos. Pero que sí, por favor, vente a grabarlo. Así que viajé a Argentina a grabarlo con él y es un amigo increíble, humilde. ¿No lo conoces por casualidad? ¿En persona?
0: No.
1: Un ser humano increíblemente humilde.
0: Hace poco anduvo Tony Ángel por acá. Ya. Sí. También bien humilde. Pero los argentinos son así, ¿eh?
1: Cercanos. Sí, a mí me ha pasado.
0: Colaboran mucho con el artista chileno.
1: Sí. ¿Ah? Sí, y eso se agradece mucho. Así que,
0: ¿ha viajado a Argentina también?
1: Sí, yo he hecho hartas cosas en Argentina. Hice un mini disco ahí de 6 canciones de colaboraciones con puras mujeres argentinas de la cumbia. Ahora hace poco en abril.
0: Qué bien. Grandes premios también, pues, ¿eh?
1: Sí, premios Musa, los premios Pulsar. He tenido hartas cosas lindas. Así que puro agradecer.
0: La vida te ha dado muchas bendiciones.
1: Sí,
0: ¿ah?
1: Sí, harto trabajo igual.
0: Harto trabajo.
1: Nada regalado.
0: No, es que cuesta.
1: Sí, cuesta mucho.
0: Cuesta mucho en la música.
1: Sí.
0: Y que tengas estos logros, estos grandes triunfos, es maravilloso.
1: Sí. Agradecidísima de Dios.
0: Viña del Mar, Quinta de Río.
1: Ya que estamos en Viña. Mira, en toda la radio ahí me han estado tratando de hacer como el guiño ya de que llamemos. Sí, pues ya estuve en Olmué. Falta un poco para Viña, sí. Yo siento que uno tiene que estar con una carrera en el
0: momento.
1: Que sí, así como que tú digas Paula Rivas si no haya nadie en Chile que no sepa quién es. Eso tiene que pasar cuando uno pisa ese escenario. No la promesa, no que te descubran ahí. Siento que uno tiene que ir cuando ya eso, ya tu nombre es así como que dijeras Mire Hernández.
0: Exacto.
1: ¿Quién no conoce a Mire Hernández en este país? Todos la conocen, entonces eso tiene que pasar. A cualquier artista que pise la Quinta Vergara, yo creo. Exacto. Así que paso a paso. Ahí paso, estaremos, si Dios
0: paso,
1: quiere.
0: Paso a pasito. Paulita, gracias por la visita.
1: Mauri.
0: Gracias por la visita a nuestra radio acá en San Antonio, el Quisco, con nuestras dos señales. Esperemos tenerla en Viña del Mar algún día, ¿cierto? Bueno, vamos a estar en Algarrobo, la fiesta costumbrista.
1: Sí. Y lo dejo invitado si está aquí en
0: Valparaíso.
1: Si está en Valpo el 26 de, de septiembre, lo dejo invitado.
0: Ok, ¿ya? No hay problema.
1: Ahí sus de entraditas para que vaya.
0: Gracias, Paulita.
1: Me encantaría que estuviese.
0: Un abrazo grande. Gracias también
1: por tomarse el
0: tiempo de visitarnos y conocer.
1: Cariño a toda la gente que escucha Radio Carnaval San Antonio. Besitos.
0: Nos vamos con Rodrigo Tapari y ella, Paula Rivas.

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0: Esta es la hora.
5: En la carnaval ya son las 14 horas con 6 minutos.

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2: Esta es la hora.
3: En la Carnaval ya son las 14 horas con 33 minutos.
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9: Esta es la hora. En su radio regalona ya son las 15 horas con 6 minutos.

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2: Esta es la hora. En su radio regalona ya son las 15 horas con 34 minutos.
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0: Esta es la hora.
8: Esta es la hora en la Carnaval, 16 horas con 3 minutos.

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1: Holanda, que tanca como andamio, como vaca que acelga. Aquí el original, Charlie Badulaque. ¿Dónde están las cachorritas de la carnaval? ¡Uy, uy!

0: sus espaldas.
1: Hoy, día 12. Lo que quieras, déjame
2: sentir tu. Estamos a 3, señorita, después piensa que el programa es grabado.
1: Día 3 de septiembre y estamos organizando el asado para el domingo.
2: ¡Ay, oh!
1: ¡Listo!
2: ¡Ya somos! ¡Buenas tardes,
3: Johnny Pachetti! Creo que me daré una ducha. ¡Pachetti!

0: Diego, ¿tenemos voz en off o no? ¿Tenemos voz en off?
1: Hola, Yanni. Hoy Yanni, ¿verdad que el Barney es gay?
0: A esta hora nos escuchan los tíos de los furgones escolares. O sea,
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0: Ya.
2: En este día jueves, en vivo y en directo, sí. Una tarde agradable.
0: Rico,
2: es el toque lo alterito. Disfrutarás con toda la musiquita, los datitos, los mensajitos, la noticia, la capucha, los chistes y toda la actualidad de la tarde. Así que los dejo con el locutor simpático, entretenido número uno de las comunicaciones 100% original.
0: Dime
2: y regalón de las municipalidades para sus grandes eventos. ¿Qué más? El number one, Gianni Tu Panchetti Scott. Adelante, estudio.
0: Muchas gracias, buenas tardes. ¿Qué tal? ¿Cómo están, señoras y señores? Bienvenidas y bienvenidos a la tarde de Estelar, toque el trito de la radio Carnaval FM, el programa número uno, el programa que lidera sintonía en toda la región. El toque lo alterito de la radio Carnaval FM. Hasta las 6 de la tarde le ponemos color. Hasta las 6 de la tarde le damos cuerda aquí en el estelar de la radio Carnaval FM. Y no voy a llorar cuando me vea. Nuestro WhatsApp ya está disponible, está habilitado. El más 569-9965-4783. ¿Cuál es nuestro WhatsApp? Más 569-9965-4783.
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0: Sí, señor.
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0: Ya comienzan a llegar los primeros saluditos, los primeros pedidos, las primeras canciones, las primeras payas también. Al WhatsApp lo hacemos bien cada tarde. Aquí echamos la talla un ratito, echamos la talla, escuchamos música. Si usted tiene algún servicio, algún datito, quiere mandar algún saludo, quiere pedirnos alguna canción, quiere tirarnos alguna payita, lo puede hacer ahí también a través de nuestro WhatsApp.
4: Lo bueno que la voz en off tiene buenos pulmones.
0: ¿O no? Sí, tiene buenos. Le ponen talento. Un aplauso para don Jimmy, por favor. Listo, ahí está. Un aplauso para don Jimmy, que se está preparando para animar la fiesta de la chilenidad del Club Social Manuel Salvo. Este fin de semana, después, este sábado, va a estar animando don Jimmy Jamet desde las 2:30 del día, ahí en el Club Deportivo Vélez Sarsfield, en el sector de Las Colinas, en Viña del Mar. Esta bonita y tradicional fiesta de la chilenidad. Entrada liberada, van a haber cositas ahí para comer, para tomar, por si le da sed, si se atora con un choripán. Va a haber una cosita para ponerla ahí entre pera y bigote. Chiquillas, por favor, nada de andar pidiéndole fotos a don Jimmy ni saludos para las alianzas, porque va con ella. Y esperemos que pueda terminar la dupla de animar la fiesta. Entonces, por último, la foto y todas esas cosas al final, por favor.
5: La voz se nos va a animar con la jefa.
0: Sí, va, efectivamente. Así que, por favor, fotos, videos y todas esas cosas al final del evento.
6: Y se puede tirar unas par de aura, ¿no?
0: Unas par... ¡Ah! Estamos flameando Aurea. ¿Cómo? Aurea, no. ¿Cómo es Aura? Flameando Aurea. Puta. No, el DJ se tiró el tufo. Parece que este está fermentando Aura. Aguántate para el 18, po, DJ Michael. Aguántate para el 18, po, cabrón. Ya. Oye, la idea que tenía. Ya. Señoras y señores, gracias a Leito Rojas aquí en la producción general, DJ Michael en el sonido, Rodrigo Silva en la puesta en el aire, transmisión satelital a esta hora de la tarde de la Radio Carnaval FM. Está don Jan Holguín en nuestras redes sociales y por supuesto nuestro móvil, nuestro reportero en terreno, Luis Felipe Vera Leal, nuestro reportero de los pelambres y los cagüines. No, nuestro reportero. Nuestro móvil policial está ahí con todas las
4: bueno,
0: noticias.
4: Bueno, si la jefa se le enoja, lo invitamos con las chiquillas detrás de la viña.
0: Ajá, no, si ahí no tiene problema, es lindo.
5: Ah, no, todo el show de los Pimpinela. Con combo iban, combo venían.
0: Claro, sí, van a... Ya, no me hagan hablar de más, por favor, que yo, después que dicen que cantan como los Pimpinela.
7: Hola, perrito, hola, buena tarde, aquí lo andamos ensayando con Julio Puga. Mañana nos toca bailar caporar en la Muni.
0: Hoy van a salir vestidas como, pero de las chiquillas de los bailes. Oye. Van a bailar capo. Van a bailar caporal en Olmué. Oye, pero esa no es la tenida de... Claro, sombrero y vestido rojo. Linda se van a ir. Van a tirar cualquier pinta ya en Olmué.
8: Compadrito.
0: Hola, compadre.
8: Sigo siendo el maestro.
0: Ah, mi compadre. Este es el que... Claro, ya. Ay, se anduvo haciendo el lindo en la mañana con la Paulita Rija. Se ganó hasta una chapa ir al concierto. Yo no sé, no sabes lo que se metió la pobre Paulita. Este se hizo el Lindorfo en la mañana, que era maestro, que le podía arreglar no sé qué cosa, que le podía hacer la pega y toda la cuestión. Y todo. Oye, no sabe nada. Ay, pobre, sí. Pobre Paulita, tan inocente. Tan inocente la Paulita.
9: Está curado.
0: Sí, está curado. Ya, señoras y señores, damas y caballeros, nuestro reportero, nuestro móvil, Luis Felipe Vera Leal, quiere comenzar este humilde pero honrado espacio con una payita. Me dijo, Gianni, por favor, tú pégame el punteo. Y el móvil se va a tirar una payita para comenzar el programa. Una payita, por supuesto, livianita, suavecita, entendiendo que este es un programa familiar. Ya, vamos con la... Póngale guitarra nomás, maestro. Vamos con la payita para comenzar el programa hoy día. Que se sienta que estamos en 18º. Que se sienta que estamos en septiembre. Dele nomás, compadre Luis Felipe. Vamos.
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1: No, ahora sí. Ahora sí, pues bueno. Ahora sí.

0: del Super Jueves. Ya como en estos días llega el aguinaldo, ¿no? ¿Te viene a llegar lo del aguinaldo por estos días ya o no? Sí. Ok, perfecto.
1: Hasta la Tati se da por el oído.
0: No, se pasó el móvil, se pasó.
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0: Lalito cantante va a estar haciendo el tributo de Alejandro Fernández este día sábado en el Imperio Peruano. Está bueno, ¿eh?
3: Podría haber sido con efectos especiales.
0: Con efectos especiales. Claro. 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
1: Ah, 2x1, igual que una amiguita de noche.
0: Ya,
2: 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Hola, Yanni. 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
3: Tienen que ir antes que cante Don Lalo cantante, porque para que quede algo.
0: No, pues si Lalito cantante va a cantar el día sábado.
4: Atento, Jenny,
0: Sí.
4: Microbús.
0: ¿Qué pasó?
4: Microbús de la locomoción colectiva. Se fue contra un poste en Condel Compudeto.
0: Condel Compudeto.
4: Hay personas arriba de la máquina.
0: Perfecto.
4: La ambulancia ahora.
0: Ok. Gracias. Colisión de un microbús entonces. Choque con un poste. Microbús Condel Compudeto en Valparaíso. Precaución a los conductores. Hay un choque entre un microbús y un poste. Condel Compudeto en Valparaíso. Precaución a los conductores. Está, me decía ahí nuestro amigo, llegando personal de emergencia al lugar. Precaución a los conductores. Me dice JC. Ah, pero por favor. Me dice, con esta, compadre, empareja el rating. Pégueme nomás, me dijo el... Pégueme nomás el punteo. Ya. Oye, yo me estoy arriesgando, me estoy tirando a la piscina, que yo no he escuchado ninguna payita,
5: ¿eh? Hola, compadrito. Voy yo con la toalla. Brindo, dijo el Valentín. Brindo, dijo el Cometa. Brindo por mi amiga, que es como tonta para la...

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5: Esta es la hora.
9: Esta es la hora en La Carnaval, 16 horas con 38 minutos.

0: todos los vocalistas de American Sound es... Ya, pero ¿para qué? Faltan 15 minutos para las 5 de la tarde, 15 minutos para las 5. Aquí estamos haciendo el estelar. Tenemos información, tenemos contacto ahora con nuestro móvil. Luis Felipe Vera Leal, o va a mandar una paya.
1: Estúpido.
0: Va a mandar una paya. Porque se ha ido toda la tarde en puras payas y no ha mandado ni una noticia. Ah, ya, ok. Esta sí es información. Perfecto. Se trasladó hasta... Ok, perfecto. Hay gran congestión vehicular a esta hora de la tarde. Calle Condel, se trasladó nuestro móvil. Perfecto. Hasta el sector, hasta el lugar de los hechos en Calle Condel, Valparaíso. Estamos tomando ya el contacto a ver si está... por ahí Luis Felipe, que nos pueda contar mayores antecedentes sobre este accidente entonces que protagonizó un microbús hace un ratito atrás al colisionar con un vehículo. No sé si está Luis Felipe por ahí. ¿Qué tal? ¿Cómo te va, Luis Felipe?
2: Así es, Yanni, buenas tardes. Gracias al oportuno llamado de uno de nuestros auditores, nos hemos movilizado hasta el plan de Valparaíso por este accidente de tránsito. Nos encontramos en calle Condel, esquina de calle Pudeto aproximadamente, y es donde un microbús del transporte público perteneciente a la línea 510 ha impactado de manera frontal contra un poste de distribución. Repito, calle Condel, casi llegando a Pudeto, es este accidente de tránsito que ha movilizado a los servicios de emergencia porteños. Solamente se encuentra el SAMU Litoral en estos momentos atendiendo a las múltiples personas lesionadas que iban a bordo de este microbús del transporte público, repito, línea 510, quien ha impactado contra un poste de distribución en calle Condel a la altura de Pudeto, en pleno plan de Valparaíso. El llamado es a los conductores a preferir vías alternativas por el atochamiento vehicular que se genera en esta arteria tan principal del centro de Valparaíso.
0: Perfecto, gracias Luis Felipe. Directo entonces desde calle Condel en

0: El paraíso, producto de este accidente vehicular, lamentablemente, que estuvo como protagonista un microbús de la locomoción colectiva. Faltan 13 minutos para las 5 de la tarde ya aquí en el estelar de la radio Carnaval. Pedite para los mal hablados que dicen que el móvil... Que el móvil no anda haciendo la pega.
1: Con razón está la pura cagada.
0: Oye, hay harto taco, así que prefieren vías alternativas. Y esto se suma a todos los trabajos y los desvíos y las vueltas de calles para allá y las vueltas de calles para acá. Así que a considerar un importante aumento en los tiempos de viaje si es que tiene que movilizarse desde Valparaíso, por ejemplo, hacia la Ciudad Jardín. Oye, no sé, no te puedo creer. Qué bueno, nos siguen llegando payitas a esta hora de la tarde. Usted puede enviar la suya al más 56999-654783. La podríamos acompañar con una cuequita, ¿no? ¿Podrías ponerte una cuequita, DJ Michael?
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0: ¡Oiga, señorita!

0: la vuelta. Faltan 5 minutos, ya para las 5 de la tarde, 5 minutitos para las 5 de la tarde. ¿Quién lo instila? ¡Ay, ay, ay, ay! Ya no, yo no quiero más, no, ahí nomás, a ver. Este terremoto está bueno. Claro, que el primero le habían echado mucha granadina, vaya que vamos incluso. Ahora sí que bueno.
1: Aquí va de la que te gusta de ti, Panchetti.
0: ¿Ah?
1: Brindo, dijo el guaso, arriba de una carretela. Iba y muerto curado tomando con una ponchera. Con una ponchera así te paraste en un sitio pelado. Y yo te dije, viejito, no te vayas a caer de lado. De caer de lado así y cómprate un vivero. Mira que el 17 de septiembre vamos a quedar como guasca allá en Quintero.
0: ¡Ay, ay, ay, ay! ¡Ay, hombre! ¡Ay, hombre! ¡Ay, hombre! ¡Pero qué maravilla! Anda ganándote el permiso nomás, oye. Anda ganándote el permiso nomás. Con eso te digo todo, ¿ah?
2: Compadrito, vamos bien encaminados, compadre.
0: Sí,
2: vamos. Unas tres payas más. Y le conseguimos el permiso para mañana.
0: No, si mañana estoy. Y estoy toda la otra semana. Y estoy toda la semana el 18. Porque a mi ex amigo, ex compadre, Becho Becho, pidió vacaciones. Es muy desgraciado. Yo le dije, ñañito, ¿y tú tenías evento el 17 así como yo? No, me dijo. Pero quiero descansar.

0: Después leí que nos mandís pidiendo horas. Llega fin de mes, como una semana antes, saca la cuenta y me dice, no tenés nada que hacer en la tarde, me dice, no querés que te haga una horita, me dice el becho, becho, no querés que... Sí, así nos vamos a ir, ¿eh?
1: O sea, el sábado vamos grabado.
0: También, claro.
2: La única forma que nos esté haciendo de... te la actúa. No.
3: En otras palabras.
0: No importa.
2: ¿Te cagó?
0: Sí. Sí, efectivamente. No en otras palabras. Yo más bien en esas palabras. En esas,
4: o sea, que...
0: palabras.
4: O sea que amiguito, Becho,
0: sí.
4: Lo cagó.
0: Sí, efectivamente. Yo la verdad no quise decirlo, pero ustedes veo que sacaron sus propias conclusiones. Yo no tuve que ahondar más en el tema. No tuve que ponerle apellido, no tuve que entregar detalles, no tuve que decir, no les conté. No.
5: ¿Cuáles son las fotos que subiste? ¿Salís con el ojo morado?
0: Claro. No. Lo que pasa es que yo estaba imitando a Guatón Loyola.
6: Brindo, brindo por el choripán, y brindo por la empaná, y brindo por mi compadre Yanni, que en la fiesta de Quintero no va a curar nada.
0: Ojalá no haya estado escuchando el alcalde. No la voy a tirar de nuevo.
6: Brindo, brindo por el choripán, y brindo por la empaná, y brindo por mi compadre Yanni, que en la fiesta de Quintero no va a curar nada.
7: Estúpido.
0: Ojalá ya estaba en consejo del alcalde. Oye, ¿podemos ponernos serios un poquito, no? Sí. Lo que pasa es que nos llega un saludo de cumpleaños por estos lados. Por estos lares, atención, llegó a la Radio Carnaval un lindo saludo de cumpleaños. Danilo Trujillo quiere saludar hoy día a su princesita Daniela, su hija, está cumpliendo 18 años. Muchas felicidades, Daniela, hoy en el día de tu cumpleaños, de parte de tu papito, que te ama con todo el corazón. Él, a pesar de entender y saber que hoy día cumples tu mayoría de edad, quiere que sigas siendo esa niña amorosa, talentosa, preocupada de la familia, cariñosa y ejemplo de hija que has sido hasta ahora. Así que, Daniela querida, un besito grande, un abrazo bien fuerte, te manda tu papito hoy en tu cumpleaños. ¡Feliz Daniela! ¡Feliz! Y esta linda canción es solo la antesala de la gran celebración, solo un pequeño regalo para ti hoy en el día de tu cumpleaños. ¡Felicidades, Daniela!

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1: ¡Buena, compadrito!
2: ¡La mandó!
1: ¡Grande, grande, vago, vago!
3: ¡Ese es tu tiro, cabro!
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14: Esta es la hora en su Radio Carnaval, 17 horas con 11 minutos.
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son muy divertidos, dice Helguita. Les saluda con mucho cariño. Gracias, Helguita. Yanni, ¿puedes tocar algo de los Guardianes de Chile? Claro, ¿cómo vamos ahí? Oye, hello Yanni, compañeros de trabajo aquí comenzando el viernes en Australia. Qué rico, o sea, ya podemos lanzarnos. Total, ya es viernes en Australia. Ya. No, lancémonos nomás, ¿cuál es el problema? Lindo escuchar las lindas cuecas de mi hermoso país desde la distancia, desde Australia. ¡Viva Chile! Gracias, Marita Tapia, qué rico. ¿Hace cuánto que no gritaba ¡Viva Chile! Bueno, ahora lo escribió nomás, pues. Hola, Yanni, ¿cómo estás? Hoy me encuentro celebrando mi cumpleaños. ¡Ah, no te puedo creer! ¡Mira! La Katy está de cumpleaños, dice la tardecita. Espero a mis papás en casita para que vengan a comerse un rico asadito. ¡Listo, pues de ahí somos! Dice, tú igual puedes venir si quieres. Habla así, pero si es por una... Si es por un asado, si es por una torta, si es por un picoteo, si es por algún trago, si es por alguna pizza, si es por algún completo, no. Pero si es por celebrar tu cumpleaños, obvio que sí. Oye, mira qué linda la Katy, fiel auditora de la radio Carnaval FM. Hoy día está de cumpleaños. Muchas felicidades para ella, que era un temita de Che Bahía, ¿cómo no?

0: Aquí está tu Fabricio, Katy. Aquí está tu Fabricio, aquí está tu Tiago, aquí está todo.
1: ¿Nos vamos a topar de la Katy?
0: Sí.
1: Yo y yo al parlante decimos karaoke.
0: Buenas.
1: Lo bueno es que yo como poquito.
0: Sí. Vamos a tener que ir a una parrilla esta.

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0: Oiga, sé que la pyme Lalo Cantante, aparte de Casa Matriz, tiene sucursales igual que su amigo.
1: Es que pero como no era un cumpleaños, ahora es un entierro. Es
2: diferente, ven con a gente. Gracias, un bolsito por repetir la propaganda. Y que tome conciencia. No tanto copete, conciencia.
3: Ya sean a tomar. 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

Están llegando las chiquillas de H. Bahía ya al cumpleaños de la Chichi también en Santa Inés. Bien pesado, Patumere, ¿eh? Me dijo, están llegando las chiquillas de H. Bahía de la Fundación Las Rosas. Bien, bien fea tu talla, Patumere. Bien fea. No hay que ver que sea así con tu suegra. La H. Bahía de Las Rosas, nada que ver.

0: Peña Blanca, eso. Dale, Flaviana, dale, Flaviana.
1: Patito Mier está ahí en el segundo piso y en la casona que tiene,
0: Patito Mier anda bolseando donde la suegra.

ahí nomás, DJ Michael, porque tengo otro saludo de cumpleaños, por favor, maestro. Ahí nomás, mire que si no se me van a infartar las invitadas al cumpleaños de la Chichi. Ahí nomás, por favor, maestro, muchas gracias. Muy bien, son las 5 de la tarde, 26 minutos, 5 de la tarde con 26 minutitos. Aquí estamos a todo color celebrando septiembre, celebrando el mes de la patria, celebrando el 18, mi alma. Pero también estamos celebrando el cumpleaños feliz a esta hora de la tarde de la señorita, me dijo, señorita. Astrid Sánchez Mella, la Chichi, la reina de las tabernas, la reina de Santa Inés, hoy día está de cumpleaños feliz.

Hoy día está de cumpleaños la verdadera reina de Viña del Mar, la verdadera reina de Santa Inés. Hoy celebra un añito más de vida. Muchas felicidades para la señora Astrid Sánchez Mella, la chichi de Santa Inés. Su familia la quiere saludar hoy en el día de su cumpleaños. Nos envían una fotografía, está llegando la familia, las amigas, los vecinos, los artistas. Viene llegando también a Américo ahí a cantar. No, la fiesta, pero a todo trapo. A todo trapo, la fiesta para celebrar hoy día la chichi en su cumpleaños. De parte de sus hijas, nietos, nietas y toda la familia. El Jen también, que le hace pasar rabia. Todo. Muchas felicidades para ella hoy, por supuesto, en el día de su cumpleaños feliz. Un besito, un abrazo grande y muchas felicidades. Tengo el honor, el placer de conocerla, de haber compartido además con ella en muchas oportunidades. Una tremenda mujer que ha dado todo siempre, por supuesto, por su familia. Así que merece, sin duda alguna, que hoy día la celebren hoy en su cumpleaños. Así que muchas felicidades y que lo pasen bonito, que sea una linda fiesta.

0: 9 minutos. Muy bien, saludos a mi gran amigo Juanito Zamorano Pardo, el cuate regalón de la Quinta Costa. 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Ahí va escuchando la radio Carnaval. 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Ya, atención, tenemos información a esta hora de la tarde, 5:30. Nos conectamos con nuestro móvil, nuestro reportero está con la noticia a esta hora de la tarde en Quilpué. Luis Felipe Vera Leal, ¿qué tal? ¿Cómo te va? Muy buenas tardes, Luis Felipe.
1: Así es, Gianni. Un nuevo accidente de tránsito se ha registrado esta vez en la comuna de Quilpué, precisamente en la avenida Los Carrera, a la altura del paradero 29, donde se han movilizado distintos servicios de emergencia para atender a una femenina que ha sido atropellada por una motocicleta. En estos momentos, información preliminar indica que está en calidad de inconsciente. Es por eso que se ha cortado el tránsito, ya sea en dirección hacia la costa como en dirección hacia el interior. Se están realizando desvíos por las calles paralelas, calles aledañas a la avenida Los Carrera, a la altura del paradero 29, por este accidente de tránsito. Repito, un atropello a una femenina de aproximadamente 37 años es lo que han informado los servicios de emergencia respecto a este accidente de tránsito que está ocurriendo en estos momentos en la comuna de Quilpué y que mantiene alta congestión vehicular. Repito, paradero 29 de Avenida Los Carrera en la comuna de Quilpué.
0: Gracias, Luis Felipe, por la información desde Quilpué. Hacemos un alto, vamos a pausa, ya estamos de vuelta.
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1: Esta es la hora.
2: Esta es la hora en su Radio Carnaval, 17 horas con 36 minutos.

0: tontín, faltan 18 minutos ya para las 6 de la tarde, 18 minutitos para las 6 aquí en Carnaval.
1: ¡Lindo gallo por el mecánico Fabián Baldovino!
0: ¡Qué lindo!
1: Si bien es verdad, es bueno para el vino, sí, también le gusta la rayuela. Lo único malo, que se pasa rollo hasta con mi abuela.
0: ¡Ya! ¡Era el grito, man!
2: Ya, compadrito.
0: ¿Qué pasó?
2: Sígueme el punteo, no.
0: Con la guitarra.
2: Vamos a subirle el nivel, dijo el Marcelo.
0: Ya, perfecto. Okay. No me diga que va a cantar como el Pinilla.
2: Yo soy un guaso de campo, de poncho y chubaya.
0: Ay,
2: para Paula Rivas.
0: ¡Ah!
2: Aguaita que voy a pelado.
0: Déjale la arriba.
2: ¡Aro, aro, aro, aro!
0: Ya.
2: Dos perros estaban peleando y por el mismo hueso vino un perro policial y por hueones se lo llevó preso.
0: Ya, esa está buena.
2: Ya, compadrito. Sígame punteando nomás. Ah, porque en primera, en segunda, perfecto. Segunda, tercera. Perfecto. Y un auto tiene como 6 cambios.
0: Ya.
2: Aro, aro, aro. Me dicen que soy pobre.
0: Ya.
2: Pero yo no veo pobreza.
0: Eso.
2: Si me la agarro dos manos, ya. Y me queda la cabeza.
0: Ya. No hay primera, sin segunda, tercera y en la última. Estamos listos, muy bien, hasta ahí nomás.
3: Hola, Jenny.
0: Hola,
3: oye,
0: hola.
3: El picante, hombre. Ya. Oye, hice una paya para ti, vos, no es picante, porque no la habéis tocado.
0: Ya.
3: No la habéis puesto ahí al aire.
0: Listo.
3: Oye, ponete una cuequita.
0: Ya.
3: Y pone la paya.
0: Ni un problema. Vamos con la payita y vamos con la cuequita.
3: Brindo, dijo Gianni Panchetti, para este 18.
0: Éjale.
3: En el 18 ahí sí, va a tomar harto vino, copete y terremoto, que no va a saber ni el poto.

0: la cuequita es mejor, ¿eh?
1: Maricito, maricones, las
2: violita, sí, güey, mira. Dice, lindo, dijo una fea, delante una buena moza. ¿Por qué no hablan bola a mí teniendo la misma cosa?
0: Podrían renovar las payas, te las vengo escuchando hace como 30 años.

Hola, hola, hola. Yo tengo una payita buena. Aquí va. Quisiera ser pirata, no por el oro ni la plata, sino por ese tesoro que tiene entre las patas, pues.

0: noticia, te tengo noticia.
1: Giovanni ya tiene el permiso casi ganado para irse a Quintero.
2: Pero casi nomás.
3: Ya, mira, esta es nueva, mira. A mí me dicen el loco porque me falta un sentido. A tu hermana le falta una teta porque el loco se la comí. Del cerro venían bajando dos cabritas. Llegó el cabro y les dijo: me perdiste la palabra.

0: nos faltan 11 minutos, ya para las 6 de la tarde. 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Hola, Yanni, saludos, te dejo esta paya. Brindo, dijo un travesti, por la empanada y el cogollo. No tendré empanada, pero para eso tengo el cariño. Oye, que lo han escrito varias payas. Las chiquillas dicen que el Yanni canta de maravilla. Si no creen, pregúntenle al Pinilla. Oye, está buena la
1: palabra. El Yanni siempre va primero a Quintero. Si no va a tomar copete, va a llenarse los bolsillos de billetes.
0: Oh, qué feo.
2: Hola, Pancetía, que no hay una que le está hablando por acá.
0: Oh, no me diga que volvió la Griseldita.
2: Pues sí, Griselda del poblado Medellín, Colombia.
0: Hola, Griselda.
2: Le comentó que ya voy para el aeropuerto.
0: Ya, qué bueno, yo estoy medio sentido con usted porque se me mandó. Sí, usted se me mandó a cambiar, me dejó solo aquí con los chiquillos, se me mandó. No supimos nunca nada más de usted. No, yo no se la voy a comprar. Ahora sí, fácil. Usted viene para acá, me dice cosita y mapacito. No, ahora sí ya cambié el DJ que tenía. Antes yo me llevaba por malos pasos, pero ahora cambié DJ, así que ahora yo me porto bien, me voy con él. Nos vamos a las 6 para la casa.
2: Que me espere, pues, en cualquier fonda ahí. Que las de esas patas yo las vivo en Chile con usted, mi amor.
0: Ya. Sí, podría ser. Igual podríamos entrar a conversar. Sí, igual voy a estar en la fiesta yo en Quintero, es gratis.
2: Para que me zapatee aunque no le funcione la cosita.
0: Ay, no, o sea, no, pero no me ponga. No, pues ve que usted empieza a calentar, claro, empieza a calentar el anticucho, usted después no se lo coge. No, pues me anda con cosas aquí, pues empieza a
1: calentar. ¡Sale para allá, Yanni caliente!
3: ¡Oh, mío!
0: Caliente la anticucha, después no se lo como.
3: Brindo por la silla, brindo por la empanada, brindo por mi vecina, que más zapa la
0: ¡ya!
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0: Oye, pituquita la fonda esta. Está menos. Está de salón la fonda.
5: Buen amiguito Panchero.
0: Hola, ¿qué tal?
5: Un gran saludo a mi amigo Carlito y al Gutiérrez que están transpirando ahí trabajando de están sol a
0: transpirando
5: sol. Acá. Así que un gran saludo para ellos. Y una buena cumbia, ponga, mi amigo Panchetti.
0: Ya. Sí, po. No, si no, no ponemos cumbia.
6: Si puede, saque mi paya, va. Salió muy buena, muy buena.
0: A ver.
6: Buenas tardes, mi querido Yanni Panchetti.
0: Ya.
6: Los saluda Marcelo de Cartagena.
0: Perfecto.
6: Y desde aquí hasta allá le deseo que tenga una tarde buena.
0: Ah,
6: una tarde buena y sí. Y se lo digo zapateado.
0: Ya.
6: Y la próxima semana lo invito a comerse un rico asado. ¡Viva Silver!
0: ¡Es de paya buena!
6: Man. Si puede, saque mi paya, va.
0: Sí, no, usted ya lo sacó. Oye, la paya buena, la paya.
7: Compadrito, solo si usted lo permite.
0: Sí.
7: ¿Me autoriza la paya de la monja?
0: La paya de la monja. No sé.
8: Brito, brito por un DJ que pasa a tomar café. Ojalá que esta vez le llegue el paquetito a mi compadre para que se tome los
9: cafés. Vamos a recordarte.

El Yanni con lo que va a ganar en el Festival del Guaso irá a cambiar de nuevo el autazo. Y... ¡Ah! Con la costumbrita.

0: yo me un planchete, es de la canción que le cantaba hasta a la diabla, pues, a la diabla.
1: No,
0: ya. Era coño que te come el tegui.
1: Oye,
0: que te
1: no, grande gritando ya, la lluvia.
0: Con los chistecos cortados, ¿no? Me acuerdo ahí un guisero, ¿no?

0: Johnny, ¿cómo está usted? Buenas tardes.
1: Buenas tardes.
0: Oiga, dígale a la Griseldita.
1: Ya.
0: Que yo voy a Quintero, no se lo olvide, ¿ya? Para que vamos a bailar con Coqui y la banda tropical.
1: ¡Ay, hombre! ¡Ay, hombre! Que va a estar buena la fiesta. Ya, oye. ¡Oh! Parece que mi compadre Pablito Segura se quiere sumar el día 17 de septiembre para ir a bailar con Coqui y la Griseldita vaya para Quintero. Aprovecho de pasar el dato a la Janita en Santa María. Parece que Pablito no va a llegar hoy día. Anda viendo la puesta de sol con Rafael en Maitencillo.

0: para ti.
1: Una paella para mí.
0: Con mucho cariño.
1: Ya, a ver.
0: Mira, dice así.
1: A ver, a ver.
0: Cuando va la gente a la ramada, va la gente de a montón.
1: Ya.
0: ¿Cuánto quedaría solito mi bombón?
1: Oh. Ah.

0: parece que me va a salir el animalito. Después de la palla me va a salir el animalito.
1: Ese animalito no se cansa de jugar.
2: Se agacha. 18 horas, 6 de la tarde.

0: programa extraordinario y número uno de las tardes, El Toque del Tirito. Pero no se preocupen, mañana tendremos mucho más diversión y entretención con el locutor querido llamado Janito Panchetti Scott. ¡Hasta mañana, familia carnavalera!
1: ¡La última valla!
2: Me equivoco de radio, era para Paula Aguilera.
1: ¡Oye! ¡La última valla!
3: Antes que se vaya, la última vallita. Mira, esta está más nueva.
1: A ver.
3: ¡Lindo, dijo un panadero por el pan y la batea! Anoche me quedé dormido y el pan me quedó como... ¡Ay, no, no, no! ¡Salió tarde!
1: ¡Es muy vieja eso! Ya, la última valla, con esta nos vamos. La última valla, está por ahí.
4: Arranca vos, zapatilla con espuela.
1: Ya, oye, ¿hay una última valla por ahí o no?
5: Una monja fue a orinar.
1: Ah, no.
5: A la orilla de un pantano.
1: No, no, ya, nos vamos.
5: Pasó
1: para
5: un sapo y le dijo
1: para todo. No, no, no,
5: que
1: no, no,
5: peludo
1: nos vamos,
5: también.
1: Nos vamos.

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0: Esta es la hora.
4: En la Carnaval ya son las 18 horas con 7 minutos.

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0: Esta es la hora.
5: En la Carnaval ya son las 18 horas.

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7: Esta es la hora.
8: En su radio regalona ya son las 19 horas con 5 minutos.

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En realidad podríamos preguntarle a los auditores. Le podríamos preguntar a los auditores cómo quieren la música el día de hoy. Como si fuera fin de semana. ¿O estamos bien con el regreso a casa? Envíen un audio. Envíenlo algo escrito en nuestro WhatsApp. ¿Cómo quieren la música? Porque estoy que ya como que siento el olor a chichita ya. Buenas tardes, señoras y señores.

0: esa tacla.
1: Moroso,
2: cálmate un poquito.
1: No,
2: si no es jueves.
1: No, yo le pregunté.

No dejes de comunicarte con el Morocho Sabrosón a nuestro WhatsApp, el más 569-8489-0979.

0: ¡Sálvela, 20 lucas, loro! ¡Loro, sin vergüenza, Marcos! ¡Sálvela! ¡Sálvela, 20 lucas, loro! ¡Loro, sin vergüenza!
1: ¡Qué fin de semana, bolchito! ¡Póngale bueno!
2: ¡Vale, vale!

Monochito Sabrosón, ¿cómo está? Muy bien, muy bien. Oye, hoy día está mi mami de cumpleaños. Se llama Dayana Leonor, muchas felicidades para ella. Saludos desde Valparaíso. Hola Dayana, ¿cómo está? Te mando un besito, un abrazo. Para ti, I love you. ¿Dónde es el cumpleaños para ir después?

Nos vamos a Valparaíso después, ¿no? Vamos a Valparaíso. Un gran saludo para la Yana Leonor. Desde aquí, desde la Radio Carnaval. Para ti. Feliz cumpleaños.

¿Quieren enviar un saludito a esta hora de la tarde? No se preocupen, yo le doy nuestro número. Anótenlo. 84-89-0979. Ese es nuestro número. ¿Lo anotó? Yo se lo voy a dar más despacito. Anote por ahí. No, que la abuelita de repente le cuesta, abuelita. Abuelita, anote, anote. 84-89-0979. Ese es nuestro número, abuelita, para que usted me llame. Y para usted también, abuelito. ¡Buena, buruchito! ¡Buena, abuelito! Un saludo para todos. Un saludo para todas mis abuelitas. Y un saludo para todos mis abuelitos. No se olvide, 84-89-0979. Ese es nuestro número. Para que usted llame, envíe mensaje, ni un problema. Hoy día jueves tenemos karaoke. No se olvide que el día jueves tenemos karaoke. Después de las 21 horas, 9 de la noche, tenemos karaoke.

0: pasa con mi compadre Guasito Jaime?
1: Buena, morochito.
0: Buena, buena, querido amigo.
1: Tienes un temita del Pinilla, compadre, para que los des, ¿eh?
0: Qué buena, mi compadre.
2: Chiquito, seguro les cuesta a la abuelita, sobre todo las de anoche.
0: No.
2: Para que
0: no,
2: rey.
0: No, de wey, todo muy bueno. Todo muy bueno. Monochito, ¿cómo estás? Un gran saludo para usted que vengo recién llegando, ¿ah? Acá está la profesor, como siempre aquí, la enciclopedia andante.
3: ¡Ah, güey!
0: El santoral del día de hoy, Gregorio Magno. Saludos para Gregorio Magno, que hoy día está de nomástico, no sé qué se llamará así, pero bueno. Un gran saludo para cada uno de ustedes. ¿Aló?
4: Oye, Morocho.
0: Ah.
4: Te vaya a ganar el odio de las mujeres porque estos hueones...
0: ¿Eh?
4: Van a empezar a prender parrilla, viejo.
0: No, no.
4: Y mañana no van a salir a la pega, así que cambia la música.
0: Sí, sí, sí. Encuentro toda la razón, amigo. Seguimos con la carnaval hasta ahora. Ahí sí, amigo. Te encuentro toda la razón, amigo. Ahí está la música de la carnaval. Vamos. Seguimos.
5: No.
0: ¡Pero no puedo! ¡No puedo! ¡No puedo! ¡No puedo! ¡No puedo! ¡No puedo! ¡No puedo! ¡No puedo! 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
1: ¡Qué buena está la carnaval!
2: ¡Morochito! ¡Queremos un reggaetón de campo! ¡Acá de Ningüe!
0: ¡No! Ya no hay más. Si no, me voy a ganar el odio de la chiquilla. Anda, en

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4: Esta es la hora.
5: En su radio regalona ya son las 19 horas con 43 minutos.

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1: Muchas gracias, muchas gracias. Son las 19 horas con 51 minutos. Estamos totalmente.

0: 19:51 minutos. Hoy le vamos a enviar un gran, gran saludo para nuestra amiga Mari, que está en Pudahuel. Hola, bueno, chito, ¿cómo está ahí? Bien, pues Mari. Mari es mi amor. Pero está en Pudahuel, está muy lejos. Sí, señor. Bueno, chito, un abracito acompañando con un besito. Ah, mira, mira, Mari, ah, Le voy a decir al Alberto. Tengo el lindo programa de acá, la Mari de Mudahuel. Nosotros lo tenemos. Muchas gracias.
1: Morochito, sí. Hola, por aquí la tía Paola.
0: Hola, tía Paola, ¿cómo estás?
1: Espero que tengas una buena jornada. Te cuento que ayer fue la famosa clase grabada para la evaluación docente. Espero en Dios que me haya ido maravilloso.
0: No, sí le fue la raza, bien, bien,
1: mis
0: bien.
1: Mis capacidades profesionales sí se vean ahí reflejadas.
0: Qué bueno.
1: Te cuento también que hoy día sí es un día muy especial porque está de cumpleaños mi nieta.
0: ¿Tu nieta?
1: Está en Estados Unidos hace 3 años. Ah. No la veo ya hace 4. Cumple 11 años. Espero que algún día que Dios y la vida pueda hacerla buscarnos o buscarme y escuchar la otra parte y ella hacer su propio juicio.
0: Qué bueno.
1: Julieta, siempre te voy a amar y te voy a extrañar.
0: Mire que le... Saludos a Julieta, que está cumpliendo 11 añitos. Sí. Un gran saludo a Julietita.
2: Oye, está invitado a Mauricio Pinilla, karaoke, morochito. No, no. Yo...
3: ¿Qué te dijo mi compañero Morocho?
0: ¿Qué pasó? ¿Qué pasó?
3: Cierto, güey, bueno, prenden con agua, güey.
0: Sí, güey.
3: Está muy buena la música, viejito, porque mi auxiliar ya le puse minifalda, va bailándome.
0: No sé por qué te creo. Buenas tardes, querido amigo Juanito, ¿cómo estás? Quiero saludar a mi esposo Guillermo. Vamos camino a Concon. Saludos a ustedes.
4: ¡Janis, bájale volumen a eso!
5: Mamá, pero si dijo el morro, yo que le hicieron todo el volumen a la radio.
4: ¡Ah, dale nomás entonces!
0: ¿Cómo no entendía?
4: ¡Janis, bájale volumen a eso!
0: ¡Ah, David, bájale volumen a eso!
5: Ok. Mamá, pero si dijo el morro, yo que le hicieron todo el volumen a la radio.
0: ¡Ah, pues, por favor!
4: ¡Ah, dale nomás entonces! ¿Eh?
0: Menos mal que no digo 11. No. Dijo bien que me escucha.
4: Ah, dale nomás entonces.
0: No, menos mal que no digo 11. Estamos bien. Dale, vamos de regreso a casa. Vamos. ¿Usted está en el almacén? ¿Está en la panadería? ¿Está en su empresa? Coloque la carnaval.

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